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0: 6 de la tarde con 20 minutos. Acabamos de escuchar a Ariana Grande con esta buena canción, oye. Oye, fíjate que en el mundo del espectáculo... No, a ver, espérame. Algo más tranqui. Es que fíjate que en el mundo del espectáculo, ahorita estaba viendo las noticias y... O sea, esto acaba de pasar en... un actor que se llama Otto Sirjo, reconocido actor y director de escena a los 79 años, acaba de fallecer, oye. Yo estaba viendo la foto de quién era. Dije, no manches, claro que sí lo conozco, lo ubico. Seguramente lo recuerdas por producciones como Rosa Salvaje, Lazos de Amor, Los Ricos También Lloran. ¿En cuál más salió? Niña Amada Mía, si no mal recuerdo. Por un beso. Ah, hay otra novela que también salió que se llama Sortilegio. Entre muchas otras, porque su trayectoria abarcó más de 5 décadas. O sea, tanto en televisión como en cine, también en teatro y también trabajó como director de escena, imagínate. Además, Otto Sirgo venía de una verdadera familia de artistas. Era hijo de los actores Otto Sirgo y Magda Heyer. Y su abuela materna fue la actriz Conchita Gentil Arcos, relacionada con la época de oro del cine mexicano. Y se nos fue, oye, se nos fue este señor a los 79 años. Así que descanse en paz, Otto Sirgo, un actor que dejó más de 5 décadas de historia en la televisión, en el cine y, por supuesto, también en el teatro mexicano, ¿eh? Y fíjate, ¿de qué murió? Hasta ahorita la familia y las asociaciones no han dado a conocer públicamente la causa de su muerte, solamente que pues falleció, ¿no? Que se fue. Ya cuando den más detalle de la causa de su muerte, pues ya te estaremos informando. Chale, ¿cómo que se fue? Qué triste, pero bueno, descanse en paz. 6 de la tarde con 22 minutos, 6 con 22. ¿Cómo está San Luisito en esta tarde? ¿Cómo están de mojaditos mis bombones? A ver, ¿qué nos dicen? ¿Qué nos dice por acá? Hola, hola.
1: Pues también llueve, por acá por las tierras de Choledad.
0: No manches. Oye,
1: ponme la canción de Te Soñé, ¿no? Del señor loco, Alex Sintek.
0: Ahí está, el señor loco. Dije, ¿cuál loco, oye? No, sí, claro, el Alex Sintek, pero por supuesto que sí, oye. Oye, sí, que ya está lloviendo en diferentes puntos de la ciudad. ¡Con muchísimo cuidado! Porque necesitamos que lleguen con bien a su casa, ¿ok? Y necesitamos que el tráfico vaya despacito, pero que vaya fluyendo, ¿ok? Oye, qué buena rola de Alex Sintek. ¿Cuánto tiene ya que no lo escuchaba?
2: Llegando hasta mi vida y te soñé.
0: Qué buena. No manches, espérate. O sea, esta rola, yo sentada frente a la ventana, viendo la lluvia caer. Como que nos estamos bajoneando, ¿o qué, San Luis?
2: Pues no creí que fue.
0: Mándame tu mensaje 444-477-1021. Oye, ya, ahora sí, ¿con qué nos vamos a despedir en esta tarde de lluvia? En esta tarde de martes 29 de septiembre. Déjame tu propuesta a través del 444-477-1021, porque al rato, todavía falta, pero al rato nos vamos a ir despidiendo. Tú lo propones, yo te la pongo. Oye, y otra cosa. Me voy a ir con la dinámica para el último vaso de Mingo. Así que bien atento a la frecuencia naranja, bien atenta a la frecuencia naranja, porque lo voy a estar regalando. Ya es el único que me queda, ya se va. Digo, sin vale, pero con vaso. Y te voy a hacer las preguntas, te voy a hacer unas preguntillas. Así que estúdiale rápido. 6 de la tarde con 24, voy a la pausa, regreso con más. 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
11: Hola, buenas tardes. Nada más para comentarles que hay una manifestación frente a la primaria del ferrocarril, la que está en la Alameda Panzarabia. Por ahí, por favor, tengan sus precauciones, ya se empezó a hacer mucho tráfico. Entonces, si andan por la Alameda y quieren evitarse trafiquito, tomen vías alternas. O no se metan para la Alameda porque no va a haber paso. Saludos.
0: Con muchísimo cuidado, oigan, la gente que anda ahí por la Alameda, por la manifestación que está por ahí, ¿ok? Así que mucho cuidadito y más porque está lloviendo, oye, está lloviendo. No queremos accidentes, no queremos nada de nada, queremos un saldo blanco para este último martes de septiembre, ¿ok? Ok. 6 de la tarde con 27 minutos. Ah, no, con 28 ya. 6 con 28, me voy con más música. Llega mi queridísima Dana y Belinda con Dolce Vita. ¡Qué buena rola! Disfrútala a través de EXA 102.1. ¡Súbele!
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0: Ya a las 6 de la tarde con 41 minutos, 6:41, estás a través de la frecuencia naranja, EXA 102.1, San Luisito. Ciudad Perrito, ya merito nos vamos. Oye, pero antes de irme, voy a necesitar que me pases la propuesta con la que nos vamos a despedir en este martes. Por acá me dice Angelic, ponte algo triste para para despedirnos en esta tarde de lluvia. Ok, ahorita vemos, checamos. Pero, a ver, bebé, mándame tu propuesta, chiquitín. A ver, ¿qué tal? Oye, y me voy con dinámica para que se vaya el último vaso de Mingo que tengo por acá. El vaso térmico con popote, además, pues las felicitaciones, ¿verdad? De tu locutora de confianza. Es que ya te iba a decir de otra, oye. Dice por acá. Ah, te estoy correteando, de Latin Mafia. Entendí, te estoy cotorreando, dije, ahora, ¿qué? Ok, a ver, ahí está una propuesta, al ratito, ahí las voy a ir anotando para ponerla. Por lo pronto, a ver, ¿qué dice por acá? Hola, hola.
1: No, hombre, Angelique, ponte algo acá, chidote.
0: Algo chidote, ver, ponte, tú dime.
1: Tumba la casa, mami, tumba la oye, casa, mami. De Alexio y los de la NASA. ¡Ánimo! Saludo para el 07 que se eche un baño de los puros compas squad.
0: Ahorita con la lluviecita se va a echar el bañito, ¿o qué? Oye, por acá nos dice. Ah, sí, la de la mafia, ¿verdad? Dice por acá. Oye, a ver, bájamele tantito. Dice, muchas gracias por los boletos que nos ganamos el viernes. Mi niña se divirtió muchísimo en el circo, gracias. De nada, oye, pero mándame la fotito. Mándame la foto de cómo se divirtieron. Quiero ver. A ver, por acá, ¿qué nos dice? ¡Ah, sí! Es que ahorita vinieron, a ver, ahorita vino mi queridísima Araceli, si no me equivoco del nombre, por su regalito. Y se llevó nada más y nada menos que un crispy bowl más una Fanta. Están bien ricos, ¿eh? Están deliciosísimos. Así que disfrútalo muchísimo y muchas felicidades, Araceli. Muchísimas, muchísimas felicidades. A ver, por acá, ¿qué nos dice? ¿Qué nos dice la gente? A ver, ¿qué nos dice el chabón? No nada más la gente, sino el chabón. Hola, hola, chabón.
2: Angelique, yo te propongo A Thousand Years de Christina Perry. Para andar acá bien Terry Creek, ¿se llama?
0: Ya sé, oye. Oye, ahorita lo ponemos. Deja tu propuesta, 444-477-1021. Ahora sí, me voy con la dinámica para que se vaya el último vasito. El último vasito de Mingo barra de café, ¿ok? Y lo único que vas a tener que hacer es llamarme 444-477-1021, llámame, pero ya, a la de ya. Te voy a hacer tres preguntitas de cultura general. Y ahí se define si te llevas el vaso o no. ¿Te parece o no te parece? Dice por acá, Angelique, ponla fácil. No lo sé, chiquito. A ver, por acá, ¿qué nos dice? Hola, hola. Ay, es el chabón. ¿Pero qué dijo?
3: Sí, ya voy a cambiar mi vale al de café al Mingo.
0: Uy, excelente.
3: Adiós.
0: Bye.
3: Muchas gracias.
0: De
3: por
0: nada.
3: El vale.
0: De nada, por el vale y por el vaso. Mira nada más, te lo llevaste. Ok, vámonos con la dinámica, preguntas generales. La primera llamada entra ahora, hola, hola. Frase ganadora.
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0: Muy bien, ¿cómo te llamas?
4: Me llamo Alana.
0: Alana. Alana, ¿cuántos años tienes?
4: Tengo 12, voy en primaria de secundaria.
0: Ah, ok, o sea, ya te puedo hacer preguntas un poquito más difíciles, ¿verdad?
4: Sí, pero que no sean de matemáticas.
0: ¿Por qué de matemáticas no?
4: Es que no pienso rápido.
0: ¡Ah! Preciosa. Ok, no pensamos rápido. Entonces, algo de voladísima.
4: Ok.
0: ¿Sí? Ok. Ahí te va la primera pregunta. ¿Estás lista?
4: Sí.
0: Ok, muy bien. Ahí va. Alana, tu primera pregunta dice así. ¿Cuál es la capital de San Luis Potosí?
4: San Luis Potosí.
0: Ay, eso fue fácil, esa fue fácil. Esa fue una pregunta, digo, una respuesta, perdón, correcta, muy bien. Oye, ¿eso es fácil para ti o más o menos?
4: Pues sí, sí.
0: Sí, es fácil.
4: Sí.
0: Ok, perfecto. Alana, ¿estás lista para tu siguiente pregunta?
4: Sí.
0: ¿Cuántas preguntas vas a querer? ¿Dos o tres?
4: ¿Dos?
0: ¡Híjole!
4: Las menos que se puedan.
0: ¡Las menos que se puedan! Ok, a ver, déjame pensar. ¿Qué otra pregunta te puedo hacer que no sea tan difícil para una niña de 12 años, ¿verdad?
4: Sí.
0: Ok, perfecto. Tengo la siguiente pregunta para ti. ¿Estás lista?
4: Sí.
0: Ok. ¿Cuántos lados tiene un octágono?
4: ¡Cinco lados!
0: No, Alana. Esa es una respuesta incorrecta, Alana. Me voy con la siguiente pregunta. No puede ser. Yo ya estaba de que ya, Alana se lo llevaba. Ay, no. Me voy con la siguiente llamada, perdón. Hola, hola. Frase ganadora.
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0: Muy bien, ¿cómo te llamas?
5: Anelí,
0: ¿cómo estás esta tarde?
5: Bien.
0: ¿Cuántos años tienes?
5: 10.
0: ¿Tienes 10 añotes?
5: Sí.
0: Ya estás bien grande, oye.
5: Sí.
0: No, hombre, ¿cuánto mides?
5: 1.40. ¿1.40? Sí.
0: ¿Quién me está hablando?
5: Yo.
0: Ah, te cambió la voz.
5: No
0: digo. Ok, ahí te van tus preguntas. ¿Estás lista?
5: Sí.
0: Ok, vámonos con la pregunta que hice hace rato. ¿Cuántos lados tiene un octágono?
5: 8.
0: Ok, muy bien. Esa pregunta es correcta. Esa respuesta, perdón, es correcta. Muy bien. Ok, ahí te va tu siguiente pregunta. ¿Me recuerdas su nombre?
5: Anelis.

0: ¿Cuántos? Escucha bien. ¿Cuántos minutos hay en una hora?
1: ¿Media hora?
0: No, ¿cuántos minutos hay en una hora, bebé? ¿Cuántos minutos?
1: 60.
0: ¡No! Es una respuesta incorrecta. ¡No puede ser! Estábamos a nada. ¡Estábamos a nada, Nelly! Me voy con la siguiente llamada. ¡Hola, hola!
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0: ¡No, no, no, no! ¡Vámonos con la siguiente llamada! ¡Hola, hola!
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0: ¡Muy bien! ¿Cómo te llamas?
3: Santiago.
0: Santiago, ¿cómo estás en esta tardecita?
3: Bien.
0: Bien, ¿cuántos años tienes?
3: 10.
0: 10 añotes, Santiago. Okay, ¿estás listo para...? A ver, bájale tantito a tu radio porque me escucho y se escucha raro.
3: Ya. Yeah.
0: Ahí está. ¿Listo? ¿Estás listo para tus preguntas?
3: Sí.
0: Okay, bájale un poquito más porque todavía me escucho.
3: ¿Ahí?
0: ¿Un poquitito más? A ver, ahí mero. Sí, ahí mero. Okay, ¿estás listo?
3: Sí.
0: Okay, tu primera pregunta dice así... ¿Qué animal es conocido como el rey de la selva?
3: El león.
0: Oye, oye, estos niños sí fueron a la escuela, ¿verdad? Santiago, esa es una respuesta correcta. Tú, muy bien, me gusta. Ok, ahí te va tu segunda pregunta. ¿Estás listo?
3: Sí.
0: Ok. ¿Cuántos minutos hay... Escucha bien, ¿eh? Escucha bien, porque no es parecida a la pasada. ¿Cuántos minutos hay en dos horas?
3: 120 minutos.
0: ¿Cuántos?
3: 120 minutos.
0: Muy bien, esa es una respuesta correcta. Tú, excelente, tú, excelente. Ahora estás listo para tu última pregunta, Santiago. Ya para que te lleves este vaso de Mingo barra de café. ¿Estás listo o no estás listo?
3: Sí.
0: Ok. ¿Te la hago fácil? ¿Te la hago difícil? ¿Más o menos?
3: Fácil.
0: Ok, perfecto. Dime, Santiago, ahí te va. ¿Qué idioma hablan en Estados Unidos?
3: Inglés.
0: Santiago, ¿estás seguro?
3: Sí.
0: Déjame decirte que esa respuesta, Santiago, es... Te llevas tu vaso de Mingo barra de café, te lo vas a llevar para que pidas todo lo que tú quieras, oye. Todo lo que tú quieras porque tus papás van a pagar. ¿Estás contento?
3: Sí.
0: Oye, pero échame 5 pesos de emoción, ¿no?
3: Sí, muchas gracias.
0: Ay, de nada, Santiago. Oye, pásame los últimos 4 dígitos del número de teléfono de tus papis para que me manden mensajito. 45, ¿qué, perdón?
3: 68.
0: Ok, mándame mensajito 444-477-1021. Seguramente ya tienen allá el número para darte las indicaciones de lo que tienes que hacer y que vengas por tu vaso, ¿sale?
3: Ok.
0: Órale, cuídate mucho, Santi. Me mandas foto, sí, cuando vayas a Mingo.
3: Sí, muchas,
0: ¿sale?,
3: gracias.
0: De nada, bebé. Bye. Adiós. Oye, pues ahí está, ya se lo llevaron, ya se fue el vaso con el popote, ya el último que tenía, se nos fue. 6:54 PM, voy a la pausa, regreso con más en todas partes, ponte Exa.
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3: Ya a las 7 de la noche con un minuto, 7 con 1. Ya me voy, San Luisito. Ya me voy, Ciudad Perrito. Cuídense mucho. Hasta el día de mañana nos escuchamos. Mañana, a ver, espera. Que mañana ya me cambian los horarios. Mañana me toca venir de... Nos escuchamos, más bien. De 9 de la mañana a 11 de la mañana y por la tarde de 3 a 5, ¿sale? Por lo pronto, cuídateme mucho, que pases una excelente tarde de martesito, tarde-noche ya. Duerman bien para que mañana no anden con ese sueño de tenerme, ¿ok? Cuídateme mucho, San Luis. Angelix Salazar sale del aire. ¡Adiós!
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3: Revista del Consumidor Radio. ¿Alguna vez te has preguntado qué contiene la pasta dental que usas todos los días? Si no lo sabes, quédate porque hoy en Revista del Consumidor Radio te enseñamos cómo preparar tu propia pasta dental en casa. Y lo mejor, su preparación te toma solo 30 minutos. ¡Acompáñanos!
4: Revista del Consumidor.
5: Hoy vamos a preparar una tecnología doméstica, que es una excelente alternativa a los productos industrializados. Pasta dental. Además, es una receta validada por el Laboratorio Nacional de Protección al Consumidor.
3: Antes de comenzar, te compartimos los ingredientes que vamos a necesitar. 3 cucharadas de agua purificada, 2 cucharadas de glicerina pura, 2 cucharadas de lauril éter sulfato de sodio, media cucharadita de carboximetil celulosa, 1/4 de cucharada de carbonato de calcio, 1/4 de cucharada de mentol y 6 gotas de esencia de menta.
5: Ahora, los utensilios que debemos tener a la mano son una cuchara sopera, una cucharita cafetera, un tazón pequeño de vidrio, un tarro pequeño de plástico con tapa y un batidor de globo. Una vez que tenemos todo listo, vamos al procedimiento.
3: En el recipiente de vidrio, comenzamos vertiendo agua purificada, la glicerina y el mentol. Mezclamos con ayuda del batidor de globo hasta integrar los ingredientes. Sin dejar de mover, agregamos carbonato de calcio y la esencia de menta.
5: Después, incorporamos el lauril éter sulfato de sodio y agitamos suavemente hasta que se disuelva por completo. Poco a poco, añadimos la carboxilina y metilcelulosa lentamente sin dejar de mover, hasta obtener una mezcla homogénea y con una consistencia más sólida.
3: Por último, envasamos la pasta dental en el tarro, tapamos muy bien y etiquetamos con la fecha de elaboración y de caducidad. En este caso, esta pasta tiene una caducidad de 6 meses y rinde aproximadamente 63 gramos o bien 50 mililitros.
5: Es importante que tomes en cuenta algunas recomendaciones de uso. Este producto no debe ser utilizado por menores de 6 años. En el caso de niñas y niños mayores de 6 años, puede sustituir el mentol por esencia de cereza. Si tienes sensibilidad dental, recuerda consultar previamente a tu odontóloga u odontólogo. Para conservar mejor el producto, te recomendamos mantener el recipiente bien cerrado, en un lugar fresco y seco y fuera del alcance de niñas y niños. Recuerda que todos los ingredientes que utilizamos en esta tecnología doméstica pueden encontrarse en establecimientos donde vendan productos de cuidado personal, belleza o cosmética, también conocidos como droguerías.
3: Preparar tu propia pasta dental en casa tiene varios beneficios. Requiere pocos ingredientes, son fáciles de conseguir, tiene certeza sobre su origen y además representa un ahorro económico. Incluso esta receta puede ser el inicio de un nuevo emprendimiento.
5: Anímate a preparar tu propia pasta dental y etiquétanos en Instagram usando el hashtag Tecnología Doméstica Profeco.
3: También puedes consultar esta tecnología doméstica en nuestro canal de YouTube, Profeco TV.
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4: Revista del Consumidor Radio. ¿Alguna vez te has preguntado qué contiene la pasta dental que usas todos los días? Si no lo sabes, quédate porque hoy en Revista del Consumidor Radio te enseñamos cómo preparar tu propia pasta dental en casa. Y lo mejor, su preparación te toma solo 30 minutos.
5: ¿Blanco o rojo? ¿Con yema o sin ella? Existen muchos mitos alrededor del huevo. Hoy te contamos la verdad sobre uno de los alimentos más consumidos en México y cómo puedes aprovecharlo mejor en casa. ¡Acompáñanos!
6: Revista del Consumidor.
5: Hoy vamos a preparar una tecnología doméstica, que es una excelente alternativa a los productos industrializados. Pasta dental. Además, es una receta validada por el Laboratorio Nacional de Protección al Consumidor.
4: Antes de comenzar, te compartimos los ingredientes que vamos a necesitar. 3 cucharadas de agua purificada. 2 cucharadas de glicerina pura. 2 cucharadas de lauril éter sulfato de sodio. Media cucharadita de carboximetil celulosa. 1/4 de cucharada de carbonato de calcio. 1/4 de cucharada de mentol. Y 6 gotas de esencia de menta.
5: Ahora, los utensilios que debemos tener a la mano son... una cuchara sopera, una cucharita cafetera, un tazón pequeño de vidrio, un tarro pequeño de plástico con tapa y un batidor de globo. Una vez que tenemos todo listo, vamos al procedimiento.
4: En el recipiente de vidrio, comenzamos vertiendo agua purificada, la glicerina y el mentol. Mezclamos con ayuda del batidor de globo hasta integrar los ingredientes. Sin dejar de mover, agregamos carbonato de calcio y la esencia de menta.
5: Después, incorporamos el lauril éter sulfato de sodio y agitamos suavemente hasta que se disuelva por completo. Poco a poco, añadimos la carboximetilcelulosa lentamente sin dejar de mover, hasta obtener una mezcla homogénea y con una consistencia más sólida.
4: Por último, envasamos la pasta dental en el tarro. Tapamos muy bien y etiquetamos con la fecha de elaboración y de caducidad. En este caso, esta pasta tiene una caducidad de 6 meses y rinde aproximadamente 63 gramos, o bien 50 mililitros.
5: Es importante que tomes en cuenta algunas recomendaciones de uso. Este producto no debe ser utilizado por menores de 6 años. En el caso de niñas y niños mayores de 6 años, puedes sustituir el mentol por esencia de cereza. Si tienes sensibilidad dental, recuerda consultar previamente a tu odontóloga u odontólogo. Para conservar mejor el producto, te recomendamos mantener el recipiente bien cerrado, en un lugar fresco y seco y fuera del alcance de niñas y niños. Recuerda que todos los ingredientes que utilizamos en esta tecnología doméstica pueden encontrarse en establecimientos donde vendan productos de cuidado personal, belleza o cosmética, también conocidos como droguerías.
4: Preparar tu propia pasta dental en casa tiene varios beneficios. Requiere pocos ingredientes, son fáciles de conseguir, tiene certeza sobre su origen y además representa un ahorro económico. incluso esta receta, puede ser el inicio de un nuevo emprendimiento.
5: ¡Anímate a preparar tu propia pasta dental! Y etiquétanos en Instagram usando el hashtag Tecnología Doméstica Profeco.
4: También puedes consultar esta tecnología doméstica en nuestro canal de YouTube, Profeco TV.
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4: El huevo es tan importante en la alimentación que desde 1996 se conmemora el Día Mundial del Huevo. Se celebra cada segundo viernes de octubre con el objetivo de difundir su valor nutrimental y su papel en una dieta equilibrada.
5: Y no es casualidad. El huevo es un alimento completo, práctico, rendidor y versátil, por lo que se ha convertido en un protagonista en la alimentación de las familias mexicanas.
4: Es una excelente fuente de proteína animal. La clara está compuesta principalmente por albúmina, mientras que la yema aporta grasas saludables, proteína, hierro, azufre y vitaminas A, B, D y E. Aunque contiene colesterol, su consumo moderado forma parte de una alimentación equilibrada.
5: Además, el huevo es una alternativa accesible a la carne o al pescado. Es fácil de masticar y digerir, y combinado con otros alimentos, puede integrarse a distintos planes alimenticios.
4: Su uso no se limita al desayuno. También sirve para espesar salsas, esponjar pasteles y dar ese color dorado tan característico al pan. Incluso fuera de la cocina, el huevo está presente en pastas, productos de belleza y fertilizantes.
5: En 2024, el consumo de huevo en México por habitante alcanzó los 24.4 kilos y representa el 12.6% de la producción pecuaria nacional. Nuestro país es autosuficiente y se ubica en el sexto lugar a nivel mundial.
4: Esta actividad se concentra principalmente en Jalisco, que aporta poco más de 54%, seguido de Puebla, con casi el 15%.
5: Para el consumo existen dos tipos principales de gallinas: las ligeras, que producen huevo blanco, y las semipesadas, productoras de huevo rojo. Es importante aclarar que no hay diferencia en su valor nutrimental. A pesar de todos sus beneficios, alrededor del huevo existen dudas y creencias que se repiten con frecuencia. Por ejemplo, se suele pensar que el huevo eleva el colesterol. Sin embargo, su equilibrio de grasas tiene un efecto protector y en la mayoría de las personas, su consumo no incrementa el colesterol en la sangre.
4: También hay quienes creen que consumir el huevo crudo es mejor. Pero esto no es así. Para aprovechar sus nutrientes y evitar riesgos a la salud, es necesario cocinarlo, ya que crudo puede aumentar la probabilidad de contraer salmonela.
5: Otra duda común es si debe lavarse el huevo antes de guardarlo. El cascarón es poroso y cuenta con una membrana natural llamada cutícula. Al lavarlo y almacenarlo, facilitas la entrada de bacterias. Si el cascarón está sucio, lo mejor es limpiarlo con un paño seco.
4: Y aunque algunas personas prefieren consumir solo la clara, es importante saber que la clara y la yema se complementan. Al desechar una de ellas, se pierden nutrientes esenciales que hacen del huevo un alimento completo.
5: Para un mejor consumo y conservación del huevo, tome en cuenta estas recomendaciones. Evita dejar los huevos o los alimentos que los contengan a temperatura ambiente, ya que el huevo es un alimento muy sensible a los cambios bruscos de temperatura, sobre todo al calor.
4: Revisa siempre el cascarón. Debe estar limpio y sin fisuras. Si están rotos, deséchalos. Así evitarás enfermedades gastrointestinales.
5: Lávate las manos al terminar de manipularlos. Evitarás la contaminación cruzada.
4: No lo consumas crudo. Puedes ponerte en riesgo de adquirir salmonelosis.
5: Ya sea que esté cocido, duro o forme parte de algún platillo, consúmelo pronto.
4: Con información clara, puedes aprovechar mejor sus beneficios y consumirlo de forma segura.
5: No olvides consultar la herramienta ¿Quién es quién en los precios?, ya que te permitirá comparar precios para tomar las mejores decisiones de compra. Entra a qqp.profeco.gov.mx.
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1: Revista del Consumidor Radio. ¿Alguna vez te has preguntado qué contiene la pasta dental que usas todos los días? Si no lo sabes, quédate porque hoy en Revista del Consumidor Radio te enseñamos cómo preparar tu propia pasta dental en casa. Y lo mejor, su preparación te toma solo 30 minutos. ¡Acompáñanos!
2: Revista del Consumidor.
3: Hoy vamos a preparar una tecnología doméstica, que es una excelente alternativa a los productos industrializados. Pasta dental. Además, es una receta validada por el Laboratorio Nacional de Protección al Consumidor.
1: Antes de comenzar, te compartimos los ingredientes que vamos a necesitar. 3 cucharadas de agua purificada, 2 cucharadas de glicerina pura, 2 cucharadas de lauril éter sulfato de sodio, media cucharadita de carboximetil celulosa, 1/4 de cucharada de carbonato de calcio, 1/4 de cucharada de mentol y 6 gotas de esencia de menta.
3: Ahora, los utensilios que debemos tener a la mano son una cuchara sopera, una cucharita cafetera, un tazón pequeño de vidrio, un tarro pequeño de plástico con tapa y un batidor de globo. Una vez que tenemos todo listo, vamos al procedimiento.
1: En el recipiente de vidrio, comenzamos vertiendo agua purificada, la glicerina y el mentol. Mezclamos con ayuda del batidor de globo hasta integrar los ingredientes. Sin dejar de mover, agregamos carbonato de calcio y la esencia de menta.
3: Después, incorporamos el lauril éter sulfato de sodio y agitamos suavemente hasta que se disuelva por completo. Poco a poco, añadimos la carboximetilcelulosa lentamente sin dejar de mover, hasta obtener una mezcla homogénea y con una consistencia más sólida.
1: Por último, envasamos la pasta dental en el tarro, tapamos muy bien y etiquetamos con la fecha de elaboración y de caducidad. En este caso, esta pasta tiene una caducidad de 6 meses y rinde aproximadamente 63 gramos o bien 50 mililitros.
3: Es importante que tomes en cuenta algunas recomendaciones de uso. Este producto no debe ser utilizado por menores de 6 años. En el caso de niñas y niños mayores de 6 años, puede sustituir el mentol por esencia de cereza. Si tienes sensibilidad dental, recuerda consultar previamente a tu odontóloga u odontólogo. Para conservar mejor el producto, te recomendamos mantener el recipiente bien cerrado, en un lugar fresco y seco y fuera del alcance de niñas y niños. Recuerda que todos los ingredientes que utilizamos en esta tecnología doméstica pueden encontrarse en establecimientos donde vendan productos de cuidado personal, belleza o cosmética, también conocidos como droguerías.
1: Preparar tu propia pasta dental en casa tiene varios beneficios. Requiere pocos ingredientes, son fáciles de conseguir, tiene certeza sobre su origen y además representa un ahorro económico. Incluso esta receta puede ser el inicio de un nuevo emprendimiento.
3: Anímate a preparar tu propia pasta dental y etiquétanos en Instagram usando el hashtag Tecnología Doméstica Profeco.
1: También puedes consultar esta tecnología doméstica en nuestro canal de YouTube, Profeco TV.
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1: Para acceder a todos los contenidos que la Revista del Consumidor tiene para ti, suscríbete a través de nuestra página revistadelconsumidor.profeco.gov.mx.
3: Síguenos en nuestras redes sociales. En Facebook nos encuentras como Revista del Consumidor MX y Profeco Oficial. 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
4: Hoy,
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Ok, ya las 7:09 San Luisito. Es miércoles, último día de septiembre. Último día de septiembre en Exa 102.1. Bienvenidas, bienvenidos. Andrés Oviedo está al aire en este miércoles, sabrosura de día. Voy a estar regalando boletos para el circo. Oye, también el circo va a estar acompañándonos el día de hoy. Tengo boletos para el cine. En fin, tengo para que disfrutes a diestra y siniestra, para consentirte en este miércoles, último día de septiembre.

bienvenidas y bienvenidos en esta mañana sabrosa, mañana de miércoles. Sí, delicia de día. Vamos comenzando con música, mi estimado Furiline, porque esto está comenzando. Buenos días, San Luisito.

0: para acá me dice, buenos días, Andresito. ¿Podrías felicitar a Mateo Chimi? Cumple 10 años y que le cantes las mañanitas. ¡Chimi! Estas son las mañanitas que canta el Andrés. Felicidades, Mateo. Pásale increíble. Te mandamos un fuerte abrazo. A ver, por acá. Buenos días, Andresito. ¿Puedes cantar las mañanitas a mi peque? Cumple 9 años, por favor. Se llama Iker. ¡Iker!
1: Estas son las mañanitas que cantaba.
0: Vale, Andrés. Felicidades, Iker. Pásate el increíble. ¡Feliz cumpleaños! Mañana es mi cumple, muchachos. Mañana es mi cumple. Bueno, Andresito, ¿lo puedes poner las mañanitas a mi papá Marco Antonio, que va al trabajo y te escucha todos los días? ¡Papá Marco!
1: Estas son las mañanitas que cantaba.
0: Vale, Andrés.
2: ¡Feliz cumpleaños!
0: ¡Felicidades, papá Marco! ¡Pásale increíble! Hola, buenos días, Andresito. Saludos a Victoria y Valentina Cepeda, que van a la escuela. Nos pones la canción de Mi Gatito Miau Miau. Con gusto, ahorita la ponemos. Furby, por favor, terminación 2566. ¿Qué nos dicen esta mañana de miércoles? ¡Miércoles agropecuario! Sí, es miércoles agropecuario el día de hoy.
3: Hola, Andresito. Buenos días.
0: Buenos días.
3: Un saludo a mi papá, que hoy es su cumpleaños.
0: ¿Cómo se llama?
3: Y 10 pesitos de fabuloso.
0: No, no, no empiecen con... No empiecen con... Oye, feliz cumpleaños al papá. No me dijo cómo se llama ni nada. Nada.
4: Hola, Andresito, buenos días. Saludos a Motolinia.
0: ¿Qué pasó, Kenia?
4: ¿Me puedes poner la canción de...
0: ¿Cuál será, Kenia?
4: Pinky Up de Katsai, por favor.
0: Claro que
4: gracias,
0: sí.
4: Puchale Furby. Y 5 pesos de fabuloso, no, por no, favor.
0: No, no, no.
4: Gracias, Puchale
0: Furby. ¡Échale, Furby!
5: Buenos días, Andresito. Quiero mandar un saludo para mi hermano Lucas.
0: Saludos a Lucas.
5: Mi amigo Mateo y quiero 5 pesos de fabuloso.
0: Otra vez, fabuloso. Ya se va a acabar.
5: Soy Matías. Escúchale, Furby.
6: Hola, Andresito. Hoy en la escuela San Luciano me llamo Natalia y quiero que me pongas la canción de Chocolate con
0: Almendras. Chocolate con Almendras.
6: De
0: Suavité. ¡No! ¡Ya no! No, bueno. Ya. Saludos, Rafa. Saludos a tu primo Rodrigo Furby. Buenos días, terminación 5881. ¿Qué nos dice el público?
7: Hola, Andresito. Perdón por mi voz.
0: Órale, sácalo esa pasión.
7: Le puedes mandar un saludito a Isabela Dustus y a Piña. Y le mandas un cocazo a mi mamá.
0: ¡Saludos a Isabela y cocazo a tu mamá!
7: Y me puedes poner las flores amarillas. Bye, con...
0: Claro que sí, con gusto, ahorita la ponemos. Furby, terminación 8694. ¿Qué nos dicen esta mañana de miércoles? 7:18, Furby.
8: Andresito,
0: mándeme.
8: Me pone la canción de gatito.
0: La del gatito.
8: Por favor,
0: la del gatito. Con gusto, Ian. Ay, mi gatito miau miau. O la de me casé con un gatito. ¿Cuál de las dos?
9: Me casé con un gatito. También me casé.
10: Hola,
9: con...
10: soy Teddy.
0: ¿Qué
10: y
0: pasó,
10: me
0: Teddy?
10: Pones la canción de Golden y le. Y le mandas un cocazo a mi abuela que se despertó tarde.
0: ¡Saludos a tu abuelita que se despertó tarde, Baigoncito! Ya a las 7:18 en Éxitos 1, San Luisito 7:18. Terminación 94-97-24. ¿Qué nos dice, Furby?
11: Hola, Andresito. Soy el niño que te saludó ahorita en la mañana.
0: ¡Ah, qué onda!
11: ¿Es un peso de fabuloso?
0: ¡No, no, no!
11: Me gusta bailar mi mamá y yo.
0: Fabuloso ya no, ya se acabó. Tenemos el de... El de Alex Inte. ¿Lo tienes? El Furby estaba... Andresito estaba... ¿Eh?
12: Hola, Andresito, soy Sophie. ¿Me puedes pusir la canción de chocolate de avena?
0: Chocolate con almendras con dulce. Ahorita la ponemos baigoncito. Terminación 3425. ¿Qué nos dice el día de hoy? 3425.
13: Hola, Trinzo. Yo soy Jade. Espero que me des un saludo a Leo y a mi mamá. Y espero que... Y cinco feos para Fabuloso. Y yo dan un cocazo a mi papá que se quedó cinco de
0: tanto así.
14: ¡Feliz cumpleaños, Andresito!
0: ¡Gracias!
14: ¡Felices!
0: Gracias. Muchas gracias. Terminación 1626, ¿qué nos dicen?
15: Andresito, buenos días.
0: Buenos días.
15: Soy yo otra vez molestándote.
0: ¿Qué onda?
15: Ponme cinco pesos de pozole a pozolito. Todos estos meses son de pozole. No, claro. Desde septiembre hasta diciembre y un poco de enero. Entonces, ponte el

0: Estamos en este momento las 7 de la mañana con 23 minutos, 7:23 en Exa 102.1. Y déjenme les digo que tengo invitadazos. Me acompañan los chicos del Gran Circo
1: Mundial.
0: Buenos días, bienvenidos. ¿Cómo están? Feliz miércoles.
2: Hola, gracias. Muy buenos días. Estamos muy bien, muy contentos de estar aquí saludando a todos los niños que nos escuchan en esta mañana y venimos a invitarlos a que vayan al Gran Circo Mundial para que se diviertan con toda su familia, con un espectáculo que tiene muchas atracciones para todos los pequeñitos y para los grandes también, porque los papás también se van a divertir en un espectáculo que tiene más de 30 artistas en escena de 6 países diferentes. Y pues para los niños están los personajes de Blue y Bingo, está Lara Campos, están las guerreras K-Pop, está Bob Esponja. Muchas atracciones, están los personajes de Mario Bros para que los niños puedan ir, puedan verlos y se puedan divertir en el Gran Circo Mundial. Y pues aquí viene una pequeña parte, lo que es el elenco artístico, para que invite a todos y pues vayan al espectáculo.
0: Eso, vamos a un fuerte aplauso para el elenco. ¿Cómo no? ¿Aquí a quién tenemos?
3: Hola, buenos días, mi nombre es Osana Amizada y yo soy una de las bailarinas del Gran Circo Mundial y los seguimos invitando para que vayan a ver la función del Gran Circo Mundial. Es una función divertidísima, así que no se lo pueden perder. Las taquillas van a estar abiertas desde las 10 de la mañana hasta las 10 de la noche para que puedan comprar sus boletos con tiempo.
0: ¡Fuerte el aplauso para Osana! ¡Eso! ¿Qué viene por acá?
4: Hola, buenos días, mi nombre es Azul, soy bailarina del Gran Circo Mundial y no olviden que estamos instalados frente a Plaza Sendero y pueden seguirnos en todas las redes sociales como TikTok, Facebook e Instagram como Gran Circo Mundial.
0: ¡Eso, Azul!
5: Hola, ¿qué tal? Buenos días, mi nombre es Victoria Dominic. Para recordarles que aceptamos todas las tarjetas de crédito y débito.
0: ¡Eso, Victoria! No, espérame. Para Victoria, ¡fuerte aplauso a Victoria!
6: Hola, buenos días, mi nombre es Angeli, soy acróbata del Gran Circo Mundial. Les queremos recordar que hoy tenemos dos funciones a las 6:15 y 8:30 de la noche.
0: ¡Eso! ¡Fuerte aplauso, venga!
7: Hola. Hola, ¿qué tal? Mi nombre es Katherine, soy bailarina del Gran Circo Mundial. No se puede perder nuestro gran show. Está preparado para toda la familia. Dicen las fotos y no se lo puede perder.
0: ¡Eso!
8: Hola, muy buenos días. Yo soy Carlos Lizarga, uno de los motociclistas del Gran Circo Mundial. Y seguimos invitándolos para que vayan al Gran Circo Mundial. No se lo pueden perder. Vaya con toda su familia, vaya a divertirse con el Gran Globo de la Muerte, una esfera metálica de más de 4 metros de altura en la que nos metemos con motocicletas, hacemos cientos de trucos a más de 60 millas por hora. No se lo puede perder, vaya con toda su familia al Gran Circo Mundial.
0: ¡Súper! ¿Por acá quién viene?
9: Hola, muy buenos días, yo soy Benji Lizárraga, motociclista en el Gran Circo Mundial, invitándolos a que nos visiten en nuestro gran espectáculo. Tenemos funciones todos los días, de lunes a sábados a las 6:15 y 8:30 de la noche, y el domingo tenemos 3 funciones a las 4 de la tarde, 6:15 y 8:30 de la noche.
0: ¡Eso, Benji!
10: Hola, buenos días a todo el público que nos está escuchando esta mañana, y quiero hacer la invitación que hoy miércoles tenemos dos funciones a las 6:15, 8:30 de la noche. Recuerde, hoy miércoles dos funciones.
0: No se lo pueden perder, ¿eh? Hoy miércoles tenemos dos funciones. ¿Y quién nos acompaña?
11: Hola, yo soy Bazanini y también quiero informarles a todo el público que, bueno, más bien que recuerden que las taquillas están abiertas de 10 de la mañana a 10 de la noche. Y también quiero informarles que hoy a las 12 del mediodía vamos a tener un gran paseo, el gran desfile del Gran Circo Mundial por las principales calles de la ciudad para que salgan a recibir sus cupones y sus banderines.
0: ¿Hoy a qué hora? ¿A partir de qué hora?
11: A las 12 del día.
0: Órale, perfecto. Hoy a partir de las 12 del día.
12: Así es. Hoy tenemos un gran desfile. Invitamos a toda la gente que nos acompañe al Gran Circo Mundial frente a Plaza Sendero con dos funciones el día de hoy, 6:15, 8:30 de la noche. Amigos de San Luis, es corta ya la temporada del Gran Circo Mundial, así que aproveche. Allá nos vemos frente a Plaza Sendero. Dos funciones, 6:15, 8:30. Domingo, tres funciones. 4 de la tarde, 6:15 y 8:30 de la noche.
0: ¡Eso!
12: ¿En dónde más? ¡En el Circo Mundial!
0: ¡Wow! ¡Eso! ¡Órale! ¿Quién viene por acá?
13: Hola, mi nombre es Piccolo, soy uno de los payasos del Gran Circo Mundial y estamos esperando a todo el público para que vaya a las funciones del Gran Circo Mundial. Hoy tenemos dos funciones, a las 6:15 y 8:30 de la noche. Y para que nadie se pierda de este gran espectáculo, tenemos 5 pases dobles para las primeras... Cinco pases dobles para las primeras 5 personas que manden su mensaje aquí a la cabina. Se van a ganar totalmente gratis su acceso doble para el Gran Circo Mundial.
0: ¿Qué te parece que nos digan el nombre de alguno de los
13: que se acaban de presentar? Claro que sí. Que manden su mensaje diciendo el nombre de una de las personas que ya se presentaron aquí en la cabina. Y con eso ya están participando para ganar su acceso doble. Recuerden, son 5 pases dobles.
0: ¡Perfecto!
14: ¡Bravo!
0: Por acá, ¿quién nos acompaña?
14: A las bailarinas, a los payasos, los Piccolo o a los motociclistas suicidas del Globo de la Muerte. Y eso y más de 30 artistas los espera. Recuerden que ya estamos a finales de esta temporada. Amiguitos que no han visto este show, no se lo pueden perder. Toda la familia, hoy dos funciones, 6:15 y 8:30 de la noche, el domingo. Domingo a partir de las 4:30 6:15 y 8:30 de la noche. No se lo pueden perder. A las 4, se me olvidó. 4 de la tarde, 6:15 y 8:30 de la noche, el domingo familiar. No se lo pueden perder, amiguitos. No se lo pueden perder. ¡Ahí nos vemos!
0: Eso. Oigan, a ver, espérenme, que les tengo un regalito. A ver, ¿qué color quieren? ¿Amarillo o rojo?
14: Amarillo está bien.
0: Amarillo. Mira, tú que estás ahí, abre ese cajón que está ahí abajito.
14: ¡Guárale! ¡Aquí puras sorpresas con los amigos de Exakids!
0: ¡Hasta atrás!
14: ¡Amarillo! Mero. ¡Ah, mazapanes!
0: Ahí va, para que se...
14: ¡Guárale! Siempre nos consienten aquí en Exakids y es por eso que también nosotros traemos 5 pases dobles. 5 pases dobles, amiguitos, para que se comuniquen con nosotros y nos digan el nombre de alguno de los artistas que están aquí en Exakids todos los...

0: ¡Ahí nos vemos!
1: Muy ¡wow! Bien. Pues ahí los veo en el Gran Circo Mundial. Ah, gracias.
0: Hasta usted alcanzó.
1: Sobraron dos.
0: Eso.
1: Ahí se los rifan. Muchas gracias. Sí. Muchas gracias, gracias, gracias. No se lo pueden perder. Hoy tienen dos funciones y ahí nos vemos en el Gran Circo
0: Mundial. Eso. ¡Ahí nos vemos!
1: Continuamos con más, por supuesto, a través de la frecuencia naranja. Exa 102.1. Mande. Ya se acabó. Vámonos. Ya regrésenlo.

0: Oh, sí, San Luisito, en este momento a las 7 con 41 minutos en Exa 102.1. Muy buenos días, 7 y 41 a través de la frecuencia naranja Exa 102.1. Y déjenme les digo que en esta mañana tengo una invitada muy, muy especial. Ella es creadora, actriz y clown y detrás de uno de sus personajes más queridos, ¡Pimpolina! Nos acompaña el día de hoy. Tiene más de 4 décadas de trayectoria artística y pues, ¿qué creen? Llega a San Luis Potosí con Delirium Podium, un espectáculo pues donde el humor, la pantomima, los objetos y la música en vivo cuentan toda, absolutamente toda una historia sin necesidad, escucha esto, sin necesidad de una sola palabra. Andrea, bienvenida a Exa 101, ¿cómo estás?
1: Hola, qué gusto saludarlos, estar con ustedes. Estoy súper contenta de venir a San Luis Potosí. Me encanta el público potosino y la ciudad.
0: También. Oye, platícanos un poquito sobre Delirium Podium.
1: Bueno, vamos a estar jueves y viernes a las 8 de la noche en ese maravilloso Teatro de la Paz. Ajá. Y Delirium Podium es un espectáculo de pantomima y clown en el que la payasa Pimpolina, a través de todo un trabajo creativo, ¿no? Trabajo con los objetos domésticos, porque ella está en su casa realizando las tareas domésticas de una manera muy singular. Entonces, bueno, empieza a manipular todos estos objetos que cotidianamente utilizan las mujeres en la casa, pero ella los empieza a utilizar de otra manera porque como que su imaginación la va llevando por otros caminos. Y a través de estas acciones y de este trabajo con los objetos va narrando una historia que nos muestra su universo interior femenino, que nos muestra cómo a veces las cosas más simples de la vida pueden convertirse en una gran aventura. En realidad solo depende de nuestra actitud frente a la realidad, el convertir lo cotidiano en algo extraordinario.
0: Claro. Oye, Andrea, ¿es más difícil hacer reír a la gente sin diálogos?
1: Pienso que sí, fíjate, porque con la palabra ya ves, bueno, los humoristas que a veces nomás con echarse un albur, pues ya provocan la risa.
0: Claro.
1: El humor de Pimpolina es algo mucho más refinado y complejo, si se quiere, ¿no? Efectivamente, provocar humor sin la palabra es complicado.
0: ¿Qué tanto de improvisación encuentra Pimpolina en su show? ¿Puede interactuar con lo que está pasando en ese momento con el público?
1: Por supuesto, o sea, cada presentación, el espectáculo se va transformando y cambiando de acuerdo con la respuesta del público, ¿no?
0: Claro.
1: Incluso hay un momento en el que la interacción esa es bastante fuerte.
0: Perfecto. ¿No? Oye, platícame, todos tenemos esa idea de que pues ya los payasitos van dirigidos hacia los chiquitines.
1: Ajá.
0: Pero pues no, o sea, también está esta parte en que también, ¿qué es lo que se puede encontrar un adulto cuando va a ver Delirium Podium?
1: Bueno, yo creo que todos somos, aunque hemos crecido, seguimos siendo niños en una zona de nuestro interior, ¿no? Incluso el espectáculo, ves que lo anunciamos, como para niños menores de 98 años, ¿no? nos estamos dirigiendo a ese niño que todos conservamos. Ese niño que sigue estando dispuesto a reírse y a divertirse con cualquier cosa, ¿no?
0: Claro.
1: Entonces, ¿qué van a encontrar? Tanto los niños como los adultos van a encontrar todo este universo loco, a veces delirante, de Pimpolina, y se van a reír mucho, pero sí es una risa que al mismo tiempo tiene un mensaje entre líneas, ¿no? Que es esta propuesta de rescatar una actitud creativa frente a la realidad. Uh-huh. La creatividad como un instrumento transformador de todo lo que nos rodea. Suponte, entre las tareas que hace Pimpolina, de repente se dispone a cocinar un pollo crudo. pero entonces ella imagina que el pollo no quiere que lo cocinen y el pollo busca mil excusas, pretextos para que no lo metan al horno, ¿no? Entonces, de repente el pollo, ella imagina que le dice que está embarazado, que va a dar a luz, y da a luz dos consomés.
0: O sea, pasan muchísimas cosas.
1: Muchas cosas que pueden, muy delirantes, o sea, claro. Un pollo que dé a luz un consomé, ¿no? Como diciéndole, mira, ahí tienes comida, no me comas, no me comas a mí, ¿no? Pero bueno, finalmente... Bueno, no te digo cómo sigue, porque si no, ya van a saber el desenlace. Y sí, todo es muy sorprendente. Y bueno, la respuesta del público en donde hemos dado esta obra ha sido fantástica, ¿no? O sea, se ríen todo el tiempo. Y yo me divierto más que ellos.
0: Me imagino que sí. Y les hago la invitación para que nos acompañen. Es público familiar, sin diálogos. Dense la oportunidad, se la van a pasar increíble. ¿Cuánto dura aproximadamente?
1: Una hora.
0: Una hora dura y mañana la pueden ver en el Teatro de La Paz, ¿verdad? ¿Cuáles son los horarios?
1: A las 8 de la noche.
0: 8 de la noche.
1: Jueves y viernes.
0: Jueves y viernes, 8 de la noche. Los boletos los pueden encontrar en superboletos.com. Dense la oportunidad de ir a Delirium Podium, se la van a pasar increíble. Los boletos están súper baratos. Desde 250 pesos, así es que no lo dejen pasar para que vayan y vean Delirium Podium, vayan y se diviertan con Pimpolina. ¿Algo más que le quieres decir al público?
1: Bueno, los esperamos a todos a venir a divertirse con Pimpolina.
0: Okay.
1: Será un gran reencuentro. Hemos estado un par de veces en San Luis Potosí y es un público maravilloso, así que
0: increíble.
1: Los espero con ansiedad.
0: Increíble. Y ahorita nosotros vamos a estar regalando boletitos. Nos dejaron aquí 6 pases para regalar. Entonces, con muchísimo gusto, ahorita los vamos a regalar. Y por ahí mañana nos vemos, Andrea.
1: Eso. Ahí te esperamos.
0: Ahí nos vemos. Muchísimas gracias.
1: A ti.
0: Nosotros continuamos con más, por supuesto, a través de la frecuencia naranja San Luisito, 7:48. Hoy es miércoles agropecuario. Así es que se va a poner bueno esto. Voy a pausa y regreso. No te vayas.
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0: Mira que en este momento son las 7:52 minutos en Exa 102.1. 7:52. Furby, de volada quiero escuchar a los chiquitines. Sí, vámonos con llamada. Llamada de volada. Teléfono en cabina 444-477-1021. 444-477-1021. ¿Cómo vas, Furby Line? ¡Púchale, please!
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0: No, andas pero sí, dormido. A ver, va de nuevo. ¡Púchale, please!

0: Oh, sí, escuchemos quién está en la línea. ¡Bueno! ¿Hola? Hola.
1: Hola, Andresita.
0: ¿Qué onda? ¿Cómo te llamas?
1: Me llamo Sofía.
0: Sofía, bienvenida a Exa 102.1. Sí. Sofía, platícame, ¿cuántos años tienes?
1: Tengo 4.
0: 4 añotes, Sofía. ¿Y cómo se llama tu escuela?
2: Estoy exquisito con tu madre.
0: ¡Sofía! ¿Cómo se llama tu escuela?
1: Se llama Juan Pablo.
0: ¡Saludos a todos en el Juan Pablo de parte de Sofía! Sofía, ¿qué desayunaste? Platícame.
1: Desayuné sopita de verduras.
0: Sopita de verduras.
2: Pizzería.
0: Muy bien, Sofía. Sofía que desayunó sopita de verduras. ¿Qué canción quieres escuchar?
1: Quiero escuchar la de René.
0: La de René, perfecto. René. ¿Le mandamos saludos a alguien? Sofía. ¿Le mandamos saludos a alguien? ¿A quién?
1: Quiero boletos para el Gran Circo Mundial.
0: Más adelantito voy a regalar boletitos, Sofía. ¿Sale?
1: Sí.
0: Órale. Te mando un fuerte abrazo, Sofía. Que tengas bonito día.
1: Bye, bye.

0: ¿quién habla?
1: Hola.
0: Hola, ¿cómo te llamas?
1: Matías.
0: Matías, bienvenido a Exa 102.1. Matías, ¿cuántos años tienes?
1: Tengo 9.
0: 9 añotes, muy bien, Matías. ¿Cómo se llama tu escuela?
1: Wissenschaftler.
0: Saludos a todos en el Wissenschaftler. De parte de Matías. Oye, Matías, ¿qué desayunaste?
1: Huevo.
0: Huevito. ¿Huevito con qué, Matías? ¿Con qué el huevito, Matías?
1: ¡Con queso!
0: ¡Ah, con queso! Muy bien. Matías, ¿qué canción quieres escuchar?
1: Yo romperé tus fotos de la mosca.
0: ¡Órale! Ok, perfecto. ¿Le quieres mandar saludos a alguien?
1: Sí.
0: ¿A quién le vamos a mandar saludos?
1: A mi hermana que está enfermo.
0: ¿Cómo se llama?
1: A mi hermano. Mi hermano se llama Fede.
0: Fede, ok. A tu hermano Fede. ¿A quién más le quieres mandar saludos?
1: A mi hermana Lua.
0: A Lua, ajá.
1: Y a mi mamá.
0: Y a tu mamá. ¿Cómo se llama tu mamá?
1: Yasmín.
0: Yasmín, perfecto. Saludos. Saluditos a ellos. Oye.
1: ¿Y le puedes mandar un órale cocazo a mi amiga Marinilla?
0: Claro, pero con muchísimo gusto. Ahí va el órale cocazo, Furriline.
2: Órale cocazo.
0: Con un zape, para que eso. Oye, aquí tienes tu canción. Te mando un fuerte abrazo. Que tengas un increíble día.
3: Adiós, Andresito.
1: Adiós. Bye, gone, Andresito.
0: Bye, gone.

0: hay nadie. Mira, por acá me dicen, Andresito, soy Anthony del Potosino Marista. Le puedes mandar saludos a mis amigos Tiago, Rodri, Paquito. Y si puedes, canción del Gato Volador. Y 100 pesos del Fabuloso. ¡Bueno! Hola, ¿quién habla? Buenos días. Hola, ¿cómo se llaman?
1: Inés.
0: Bienvenida a Exa 102. ¿Qué pasó? A ver, espérenme, ¿cómo se llaman?
1: Yo me llamo Damián.
0: Damián, ok. ¿Y quién más está contigo?
1: Mis hermanos.
0: ¿Cómo se llaman tus hermanos, Damián?
1: Julián y Adrián.
0: Ah, ok. A ver, Damián, Julián y Adrián, bienvenidos a la Frecuencia Naranja. Damián, ¿cuántos años tienes?
1: 10 años.
0: 10 añotes. ¿Y tus hermanos?
1: 4 y... ¿Cuántos años tienes? 6. 4 y 6.
0: ¿Qué, cuántos años tienes? 4 y 6. Perfecto. Platíquenme, ¿qué desayunaron?
1: Nada.
0: ¿Qué? ¿Por qué no han desayunado? ¿Saben que se van a hacer viejitos más rápido? ¿Les van a salir arrugas y canas? ¿Por qué qué?
1: Porque vamos apenas a la escuela.
0: ¿Y luego qué? ¿Desayunan en la escuela?
1: Sí.
0: ¿Tú también, Damián, desayunas en la escuela?

0: Saludos a Federico y saludos a Isaías. Perfecto, Damián. Te mando un fuerte abrazo. Muchas gracias por marcarme y que tengan un sabrosísimo día tú y tus hermanos y tus papis.
1: Gracias.
0: Bye.

0: Ya. Qué bonita mañana de miércoles, ¿eh? Bonita mañana de miércoles. Y más porque mañana es cumpleaños de Andresito Oviedo. Uh-huh. Oigan, mañana no vengo, ¿eh? Me dijeron, ¿sabes qué, Andrés? Por este año, descánsalo. No vengas.
1: Ah, oh, bueno.
0: Pues está bien. Alguien podía amarme así. Mira, por acá mañana, Andresito, puedes felicitar a Sofía Elizabeth porque está cumpliendo 11 años. ¡Claro que sí, Sofía! Estas son las mañanitas que cantaba Andrés. ¡Felicidades, Sofía! Mira, por acá, un saludo, Andresito, a Santi, Eli... alias El Tacho y Alecita, alias La Perica. Siempre te escuchamos. Gracias, saludos. Con esto terminamos. Exa Kids de esta mañana de miércoles. Pero antes, puedes felicitar a Isaac, que hoy cumple años de parte de sus papás Natalie y Saúl y sus hermanos Dana y Uriel. ¡Isaac! Estas son las mañanitas que cantaba Andrés. Felicidades, Isaac. Feliz cumpleaños. Con eso terminamos Exa Kids el día de hoy. Papás, les toca en este miércoles agropecuario decirme qué canción vamos a poner. Sí, papás, es miércoles agropecuario a través de la frecuencia naranja. Así es que díganme qué canción vamos a poner el día de hoy al WhatsApp cabina.

0: decir pozole, pozolito por hoy.
1: Pozole, pozolito, calientito y picosito,
0: porque estamos adentrándonos a la granja el día de hoy. Ajá. Sí, no, ya estamos más que listos para este miércoles agropecuario. ¿Tienes la canción? Híjole, Furbilain, ¿la tienes lista para dar la bienvenida al miércoles agropecuario? ¿En verdad? ¡Espérate! ¡Quieto! ¡Hola, quieto! ¡Quieto!

Ok. Así que San Luisito, buenos días. Ocho con cuatro minutos a través de la frecuencia naranja. Bienvenidas, bienvenidos a este miércoles. ¡Agropecuario!

Iturbi. Pero no íbamos a poner esa. No. No, no era esa, Furby, no era esa. Ándale. Era esa. ¿Eh? Sí.

0: Ok, entonces vamos a escuchar sus propuestas. Al WhatsApp cabina 444-777-1021. 444-777-1021. Es miércoles agropecuario. Hoy le tocan a los papás de los Exa Kids Furbyline. Púchale play.
1: Andresito, buenos días. Para este miércoles agropecuario, ponte la de Desvelado, de Bobby Pulido.
0: ¿Desvelado?
1: Espero le hayan gustado sus rocaletas al Furbyline.
0: Al Furbyline. Ayer le entregamos sus rocaletas al Furbyline. Muchísimas gracias, por las rocaletas, los mazapanes, por todo. En verdad, no era necesario. Muchas, muchas, muchas, muchas gracias. Sí. Primer propuesta para miércoles, agropecuario. Bob.

0: Vamos con la terminación 4525.
1: Don Mendrecito, buenos días.
0: Buenos días.
1: Conté una de Grupo Laberinto.
0: ¿Cuál?
1: O de Indomables de Cedral.
0: ¿Cuál?
1: O una de Los Ávila, la de Ni Más Rico Ni Más Pobre.
0: Ok.
1: Cualquiera.
0: Ok. Ni Más Rico Ni Más Pobre. ¡Fúrmila!

0: Esta es la la segunda propuesta de este miércoles. Agropecuario. Vámonos con la tercera, Furby, terminación 2753, perdóname.
1: ¿Qué onda, Andresito? Buenos días.
0: Buenos días.
1: Ponte la de Pedro y Pablo, eran hermanos. Para este miércoles agropecuario.
0: ¿Pedro y Pablo eran hermanos? Ay, hijo. Sí se están viendo muy agropecuarios el día de hoy, ¿eh? Demasiado agropecuarios.
2: Y amigos inseparables.
0: Demasiado agropecuarios, no lo puedo creer.
2: Quedaron abandonados.
3: Andresito, buenos días. Quiero proponer la canción de Por una lágrima del señor Marco Flores. Baigoncito, Furby, una vomitada, por favor.
0: Ay.

Ok, perfecto. Entonces ya tengo las cuatro propuestas el día de hoy para que tú con tu voto, tú con tu aprobación me digas cuál es la que vamos a escuchar a través del WhatsApp, cabina 444-477-1021. 444-477-1021 en esta mañana rica, sabrosa, deliciosa mañana de miércoles. ¡Miércoles agropecuario! Hagamos un recap, Furby, por favor. ¿Cuáles son las canciones que tenemos el día de hoy? Ahí te va. La primera propuesta es Bobby Pulido.

Y la cuarta propuesta del día de hoy, San Luisito, es Marco Flores y la Jerez. Esto se llama Por una lágrima. ¡Súbele por mí!

0: Ok, entonces tú lo decides a través del WhatsApp cabina 444-477-1021. ¿Qué canción es la que vamos a escuchar el día de hoy? ¿Me puedes mandar mensajito de voz? ¡O me puedes marcar al teléfono en cabina! Escuchemos quién está en la línea número 3. Furby, por favor. ¡Bueno!
1: ¡Hola, Andrés!
0: ¿Qué onda? ¡Buenos días! ¿Quién habla?
1: ¡Victoria!
0: ¡Victoria! Bienvenida a la Frecuencia Naranja. Victoria, ¿cómo te trata este miércoles agropecuario, miércoles 30 de septiembre?
1: Con harto calor.
0: ¿Harto calor?
1: Sí, o sea, ayer estuvo haciendo mucho calor en la noche y hoy también amaneció con calor y sol.
0: Pero no estás enojada, ¿verdad?
1: No.
0: Ah, bueno, muy bien. No, muy bien. Victoria, bienvenida a Exa 102.1. Esperemos si se te pase el calor de volada. Por favor, dime, ¿cuál escuchamos el día de hoy?
1: Bueno, es que vengo con mi mamá, vamos rumbo a tu trabajo y aquí hay dos votos. Mi mamá vota por la de los Hijos del Norte y yo voto por la de Marco Flores.
0: Tú votas por la de Marco Flores por una lágrima. Ajá.
1: Ajá. Y tu mamá, mi mamá por la de los Hijos del Norte. Los... Ella sí tiene agropecuaria.
0: ¿A poco?
1: Sí. De las de hace, dice.
0: Ok. ¿Cómo se llama tu mami?
1: Ana. Aquí va conmigo.
0: ¡Señora Ana, salúdeme! ¡No sea grosera!
2: ¡Hola!
0: ¿Cómo está, señora? Buenos días. Oiga, no se deje, no diga, no deje que ¿cómo? Ay, se me fue su nombre. ¿Vicky? No, sí. Bueno, que su hija le diga feo.
2: Que no dejen que te diga feo.
0: No, pues no, señora.
2: Está bien, la voy a regañar, la voy a colgar.
0: Por favor. Por favor, es más, no se preocupe, aquí le vamos a dar un cocazo para que la respete, obviamente.
3: ¡Órale, cocazo!
0: Para que la respete. Oigan, les mando un fuerte abrazo, muchísimas gracias por marcarme.
2: Okay, muchas gracias, saludos, que tengas un bonito día.
0: Gracias igual, Baigoncito.
2: Gracias, Baigón. Saludos a ti, al Furby.
0: Muchísimas gracias, Furby, mándale un becerro para que se lo plante donde ella quiera. Yes.
4: Ah. Andresito, buenos días. Yo voto por la de Pedro y Pablo eran hermanos.
0: Ala.
4: Y amigos inseparables.
0: ¡Hala! Pedro y Pablo eran hermanos y amigos inseparables. Sí, bueno. Ya están al aire. ¿Quién habla?
5: Hola, hola, ¿qué tal?
0: ¿Qué onda? ¿Quién anda por allá?
5: Hemos estado marcándote casi todo el año.
0: Y apenas entró la llamada, no lo puedo creer.
5: No lo podemos creer.
0: No, no, pero hoy están de suerte, ¿eh? Hoy están de suerte. Mira, cayó. Hoy es miércoles y es miércoles de melate. Compren uno. Igual y le pegan. Y si le pegan, me invitan unos mazapanes, por favor.
5: Ándele, ándele.
0: Órale. ¿Quién anda por allá? ¿Cómo te llamas?
6: Kevin Rojas.
0: Kevin Rojas, bienvenido a Exa 101. Kevin, en este miércoles agropecuario, ¿qué canción escuchamos?
6: Queremos escuchar una Pasión Rococó.
0: No, ¿cuál Pasión Rococó? Espérate, Kevin, si ya están las cuatro canciones.
6: Bien, repítamelas porque no las escuché.
0: No, Kevin, mira, la primera propuesta es Bobby Pulido con Desvelado. La segunda propuesta, Los Ávila con Ni Más Rico Ni Más Pobre. La tercera propuesta, Los Tigres del Norte con Pedro y Pablo. Y la cuarta y última, Marco Flores y La Jerezen con Por Una Lágrima. Entonces, ¿cuál escuchamos?
6: Con Los Tigres del Norte.
0: Los Tigres del Norte, perfecto. ¿Le mandamos saluditos a alguien?
6: Sí, a mis hijos que los acabo de llevar a la escuela.
0: ¿Cómo se llaman?
6: Alecita.
0: ¿Cómo?
6: Santiago y Alecita.
0: ¡Saludos a Santiago y saludos a Alecita! Oye, pues muchísimas gracias por marcarme. Te mando un fuerte abrazo y que tengas un sabrosísimo día.
6: Gracias.
0: Bye. Bye-gon.
7: Hola, Andresito. Buenos días.
0: ¿Qué onda, Aide? Buenos días.
7: Miércoles.
0: Gracias. Igual para ti, bonito y sabroso.
7: Quiero votar por la de Marco Flores.
0: Marco Flores. Por Una Lágrima. Perfecto. Hola. Por Una Lágrima lleva su segundo voto. Sí. Bueno.
8: Buenos días, Andresito.
0: ¿Qué onda? ¿Cómo andamos?
8: Aquí en todos, ¿cómo, mi hombre?
0: Bueno, como debe de ser en miércoles agropecuario.
9: Buenos días, chiquito.
0: ¿Cómo te trata este miércoles? Platícamelo todo.
9: Bien, bien. Estaba hablando de escondidas de mí.
0: ¿En qué?
9: Estaba marcándote a escondidas de mí.
0: Ah,
9: ¿pero qué crees? ¿Qué? Ya llegué.
0: No.
8: Hay oído biónico.
0: Sí, no. Aguas, porque está cañón eso, ¿eh?
8: Eso sí lo entiende Mariana, yo creo.
0: Sí.
8: Entre tóxicas, entiende.
9: ¡Grosero!
0: Pues yo creo que sí, no, yo creo que sí. Oye, es que es la verdad, Mariana no se le despega de del mareado.
8: Pues acá tampoco.
0: No, pues ya valió. Sí, te voy a pasar unas tijeras para que se corten el cordón umbilical. No,
9: no
0: pasa nada.
9: Sí, nos separamos.
0: ¿A poco?
9: Cuando va al baño.
0: Ay, pues ¿cómo? ¿Cómo no? Estaría feo que
9: pero
0: le estés oliendo el...
9: Niño lo espera afuera.
0: Ay, no, imagínate.
8: Nada más me está tocando. ¿Estás bien? ¿Estás... ¿Ya
0: todo,
8: me lo sale?
0: Todo salió. Oye, déjame ver cómo salió porque necesito ver si no estás enfermo. O si no tienes amibas o lombrices.
8: Yo tratando de hacer más ruido para no escucharla.
0: Ay, no.
8: Oye,
0: no.
8: Andresito. Te queremos pedir un favor.
0: Dígamelo.
8: Si nos podías grabar una felicitación para Abel, que cumple 5 años hoy.
0: ¿Grabar?
8: Sí,
0: no,
8: pero...
0: ya no andamos grabando, fíjate, ya se acabó la cinta para grabar.
8: Yeah.
0: Oye, mira, dice acá la tóxica, siempre llegamos en el justo y preciso momento en el que nosotras pensamos que es necesario.
9: Claro, claro, muy cierto lo que dice Mariana.
0: Hay un regalo para Mariana. Otro mareados. Más. Ahí está. ¿Qué desayunaron? ¿O todavía no desayunan?
9: No, todavía no desayunan.
8: Todavía no. ¿No? Puro aire.
0: Puro aire. Bueno, ¿qué cenaron?
8: ¿Qué cenamos?
9: Fuimos al Mingo.
8: Nada más nos echamos un frappé ahí en el Mingo.
0: No, bueno.
8: Bueno, pero algo. Tenía galletita, pues ya aplica. Ya se masa.
0: ¡Qué hay, guácala, ya! Oigan, ¿cuál escuchamos?
8: La de Marco Flores.
0: Marco Flores, perfecto. A ver, el audio, ¿para quién era? ¿Me dijiste?
8: Para Abel, 5 años.
0: Abel, que está cumpliendo 5 añotes.
8: Terminación 7663, porfa. Al rato te llevo unos mazapanes, hombre. No te agüites.
0: Por favor. ¡Abel! Estas son las mañanitas que cantaba el Andrés.
3: ¡Feliz cumpleaños,
0: Abel! Pásatela increíble. ¿Algo que le quieran decir? Se está grabando.
8: Te queremos mucho, Abelito.
9: Te queremos mucho, muñequito.
0: Si supieras lo que hacen tus papás cuando te dejan en la escuela, no.
9: Andrés, eso ya no se graba.
0: Pues no me están marcando, o sea, entra su llamada al aire. Ay, pero. No, ustedes, no.
9: Pero
0: no,
9: andamos
0: no.
9: Trabajando.
0: Qué bueno que
8: nada malo, trabajando. Nada malo, nomás trabajar.
0: Sí. Fíjate, nada más.
8: Para que sepa lo que hacemos por ellos.
0: Mira, dice por acá, la fiesta de la tóxica es el 10 de octubre. Creo que nos están invitando a su pachangón loco.
8: ¿Jalamos?
0: ¿Va?
8: Va.
0: Órale, ya se armó.
8: ¿La juntamos con la tuya?
0: Se armó. La mía va a ser... Ay, es que cayó entre semana mi cumple, pero... Yo les paso el dato.
8: Ayer que no había bronca, que cualquier día era bueno.
0: Sí, yo lo sé, pero ¿sí la van a aguantar ustedes el lunes?
8: Ay, güey. Mami,
0: ¿verdad?
9: Por cierto, Andresito,
0: mande.
9: Feliz cumpleaños.
0: Muchas gracias.
9: Que te la pases muy bien.
0: Muchas gracias. ¿Saben qué es lo primero que voy a hacer?
8: ¿Mande?
0: ¿Saben qué es lo primero que voy a hacer?
8: Hey.
0: Despertarme tarde, porque mañana no vengo.
9: A las 8.
0: ¡No me eches la sal, oye!
9: Es que así pasa, Andrés. Tú dices, no voy a levantar tarde. A las 8 estás.
0: No.
9: ¿Qué
0: yo
9: hago?
0: Calculo como un 10 y media.
9: ¿Cuánto que te levantas a las 8?
0: Ah, pero sí.
8: A las 8 para las 10, dile, Andrés.
0: Ah,
8: dile.
0: Por 8 para las 10.
8: Ahora la sal.
0: Ay, no. Oye, les mando un fuerte abrazo.
8: Igualmente, Andresito.
0: Cuídense mucho. Muchísimas gracias. Muchas gracias. Yo les mando 2 abrazotes también.
8: Muchas
0: a cada
8: gracias.
0: Uno. Cuídense mucho, que la pase bonito.
9: Bye.
0: Tenemos rola ganadora el día de hoy. Marco Flores, por una lágrima. Mira, acá me dicen, avisa para pedir días de vacaciones por tu festejo. Es que, ¿va a ser un festejo? No, tremendo, ¿eh? Tremendo. Tipo Proyecto X. Nada más para que se den una idea. Hasta con gnomos y lanzallamas y helicópteros y la policía también. También. Te lo juro. Un saludo para Antonio.

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26: Ok, en este momento a las 8:29 minutos, San Luisito, 8:29 a través de la frecuencia naranja. Y estoy acompañado el día de hoy. Sí, tengo visitas. Me acompaña Pati. ¿Cómo estás, Pati? Bienvenida.
27: Hola, buenos días, Andrés. Bien, muy bien. Aquí en, ¿qué es? Miércoles.
26: Miércoles agropecuario. Miércoles agropecuario.
27: Pati. Ok, miércoles agropecuario aquí visitándonos.
26: ¿Cuál es tu canción agropecuaria?
27: Ay, fíjate que casi no escucho. Una de Julián.
26: Una de Julián, la que sea.
27: Sí, sí, a mí me gusta Julián Álvarez, la verdad.
26: Ah, pues ahí está, alguna de Julián. Muy bien.
27: ¿Sí vas a poner?
26: ¿Quieres una de Julián? Ahorita te ponemos una de Julián.
27: Ay, al final si quieres.
26: Ah, bueno, perfecto. Al final, pero es que viene Pati a platicarnos sobre Linguatec.
27: Es correcto, Andrés. 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
26: 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Y no digan que sí lo cumplieron a medias, o sea, no lo digan. Porque
27: no, ¿es sí o no?
26: Exactamente, ¿sí o no?
27: Ajá, ¿verdad? No hay más o menos, ¿cierto? El motivo, Andrés, por el cual muchas veces no cumplimos nuestro objetivo son por tres cosas principales.
26: La primera.
27: No tengo tiempo.
26: Ok.
27: No tengo tiempo. La segunda, el método. Es que el método no me gusta, es que estoy muy tronco, el inglés no se me da. Y el tercero.
26: ¿Qué es eso de tronco?
27: Pues que estás tronco, que no te entra nada.
26: ¿Y el tercero?
27: Y el tercero, no tengo dinero. Los cursos de inglés son costosos. Entonces, son tres barreras, Andrés, que realmente pues tenemos, pero Linguatec viene a tirar todas esas barreras para que no tengas ningún problema. 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
26: Eso está padre. Vean la diferencia, traducir. Ok, yo recibo el hello, my name is... Ok, me dijo, hola, mi nombre es tal. ¿Yo cómo le voy a contestar? Eso lo vamos a quitar.
27: Es correcto.
26: Y ya así, lo vamos a pensar, luego, así como tú y yo estamos hablando en este momento en español, así lo vamos a hacer en inglés.
27: Es correcto. Esa es nuestra garantía de resultado, Andrés, que lo puedas pensar completamente en el idioma inglés.
26: Por ejemplo, ¿qué te gusta comer?
27: Me gustan los taquitos.
26: Ahí está. O sea, ella de volada dijo, me gustan los taquitos. De lo contrario, si fuéramos unas personas traductoras, ok, me preguntó qué es lo que me gusta comer. Ajá. ¿Cómo se dicen tacos en inglés? ¡Ups, tacos!
27: Correcto. Es correcto, Andrés. Y realmente, por ejemplo, la segunda barrera que tenemos es el método. Yo te decía, no, es que el inglés no se me da, que estoy bien tronco. En este caso, ¿qué pasa? 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
26: Espérame, acabas de decir algo súper padre. En la escuela te lo insertan como materia. Y no, aquí va a ser una habilidad la que tú vas a generar.
27: Es correcto.
26: La que tú vas a desarrollar y la vas a arraigar en ti, ¿no?
27: Práctica, claro. Cómo andar en bicicleta, manejar un coche o saber nadar.
26: Exactamente.
27: Así, es correcto. Que pueden pasar años, Andrés, pero si tú te subes a una bici y dices, ¿sabes qué? Pues sí puedo, porque lo aprendí a los 6 años. No sé manejar, ¿no? Si sabes manejar, a lo mejor tienes mucho tiempo que no lo haces, pero al momento en que te subes al coche lo puedes hacer como habilidad.
26: Y ojo, para aquellos que dicen, no, es que yo sabía inglés, pero pues, pues ya pasó mucho tiempo y pues no, ya se me olvida. ¡Eso no se olvida, mentirosos!
27: ¡No
26: sabían! ¡No sabían!
27: En realidad no sabías, correcto.
26: En realidad, y bueno, no desarrollaron la habilidad, sino están como los exámenes. Yo digo, no pongan a la gente a estudiar los exámenes porque nada más estudian las cosas de aquí a mañana y ya para pasado ya se olvidó.
27: Se te olvidó, lo que buscas es una calificación.
26: Exactamente.
27: 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O sea, tú no te preocupes, tú vienes aquí a aprender el inglés, ¿vale? Y pues Andrés, a partir de este año también manejamos inteligencia artificial. 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
26: Mira qué inteligente.
27: Para que constantemente tú puedas estar practicando con la IA.
26: Mira, a todo. Y esto les va a ayudar y les va a beneficiar muchísimo en su oído, en trabajarlo en diferentes acentos.
27: Claro.
26: ¿Verdad? Yo siempre se los he dicho, a mí me cuesta muchísimo trabajo y no es por ser racista, clasista ni nada, pero la gente de tez morenita no abre bien la boca cuando hablan inglés, todos no les entiendo. La verdad, ¿no?
27: Sí, hay diferentes acentos y obviamente es bien importante que tu oído se vaya educando con todos, ¿no? Para donde quiera que tú que viajas así de manera internacional, Andrés.
26: ¿Quién? Pues,
27: alguien. Okay. Entonces tú vas a poder entender todos los acentos, ¿no?
26: Exactamente.
27: Y pues bueno, la parte económica, Andrés, ahorita traemos... 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
27: 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No se esperen al 2027, de verdad. O sea, ustedes tienen que estar preparados desde ahorita. No hay tiempo exacto para iniciar. 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
26: Perfecto, Pati. Muchísimas gracias.
27: No, a ti. Muchas gracias, Andrés. Bonito
26: gracias.
27: Día.
26: Bonito día. Nosotros continuamos con más, por supuesto, a través de la frecuencia naranja. Exa 101 San Luisito. Hoy es miércoles. Último día de septiembre, ¿eh? Oh, delicia de día. Delicia de día. Ahí está, para los que les gusta Superestrella. Es Aitana, One Love Takes Over. Es Superestrella en Exa 101.

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0: momento las 8:51 a través de la frecuencia naranja, 8:51, San Luisito, buenas, buenas. Mira nada más que tengo boletos para el cine, ¿eh? Tengo boletos para el cine. ¿Quieres lanzarte al cine? Márcame ya. Teléfono en cabina 444-477-1021. Hoy miércoles. ¿Qué película quieres ir a ver a Cinépolis Tradicional El Dorado? Bueno, yo te voy a compartir ahorita la cartelera, pero en la que te la comparto, tú márcame el teléfono en cabina, 444-477-1021, 444-477-1021. Hola, ¿quién habla? Bueno.
1: Hola, Nachito.
0: ¿Qué onda? ¿Cómo te llamas?
1: Daniel.
0: Daniel, bienvenido a Exa 102.
1: Es mi primera vez.
0: Es tu primera vez llamándome, Daniel. Muy bien, bienvenido. Platícame, Daniel, ¿cuántos años tienes?
1: 4 añotes,
0: muy bien. ¿Ya vas para la escuela?
1: Sí.
0: Muy bien, te deseo que te vaya súper increíble, Daniel. Oye, dime, ¿para qué marcas?
1: Boletos para el cine.
0: Boletos para el cine. ¿Con quién vas ahorita, Daniel?
1: Con mi mamá.
0: A ver, pásame a tu mamá, Daniel, por favor.
2: Hola, Nachito.
0: ¿Qué pasó, mamá de Daniel? ¿Cómo estás?
2: Muy bien, gracias.
0: ¡Qué bueno! ¿Cómo te llamas?
2: Esmeralda.
0: ¡Esmeralda! Bienvenida a la Frecuencia Naranja, mamá Esmeralda. Me dijo Daniel que quieres participar por boletos para el cine.
2: Sí, así es.
0: Muy bien. La dinámica va a ser contigo, ¿está bien?
2: Ok.
0: Ok, perfecto. Entonces, mamá de Daniel, mamá Esmeralda, te voy a hacer 3 preguntas. Vas a tener 5 segundos para que me contestes cada una de estas preguntas. ¿Estás lista?
2: Sí.
0: Ok. Perfecto. Entonces, bienvenida a la Frecuencia Naranja. ¡Vamos a jugar! Ok, ahí te va, mamá Esmeralda. Vamos con la primer pregunta, ¿ok?
2: Sí.
0: Perfecto. Ay, ay, ay. Dime, por favor, el nombre de los locutores de Exa 102.1. ¡Corre tiempo!
2: Andresito, Delis Guerrero y...
0: ¿Qué pasó, mamá Esmeralda?
2: No me acuerdo.
0: Fue la que se acaba de ir a operar las pompis, las boobies.
2: Ay, sí, qué grosero, Andresito, ¿para qué estás diciendo?
0: Y me enteré que hasta se fue a poner labios. Va a venir a hablar así. Ajá.
2: ¿Cómo?
0: ¿Cómo se llama?
2: Esmeralda.
0: ¡No, tú no! ¡Ah! ¡La que se operó, las pompis!
2: ¡No me acuerdo!
0: ¿Cómo que no es pelirroja, chaparrita, mamastrosa?
2: Ay, no, solo se me viene el nombre de Delis.
0: ¿Delis? Espérame, a ver, es Deli... A ver, Andrés Oviedo. Delis Guerrero y... A. Herrera. 5 segundos.
2: No, perdóname, Andrés, no lo recuerdo.
0: ¿Qué? Dile a tu niño, perdón, pues tú perdiste, ¿yo qué? Te vamos a dar un cocazo.
3: ¡Órale, cocazo!
0: No, Jas Herrera.
2: Ok, ni modo, Pati.
0: Jas Herrera.
2: Ay, Andrés.
0: ¡No, hombre! ¡Bye, Goncito! ¡Bonita mañana!
2: ¡Bye! Gracias, bye.
0: Se le olvidó de los nervios, se le olvidaron. Oye, por acá tengo un saludo. ¿Quién cumple años? ¿Crees que me puedes grabar un audio para mi chaparrito que cumple 9 años mañana por... Geo, ¿pero cómo se llama tu chaparro? O sea, ¿quieres que te grabe el saludo y todo, pero no me dices cómo se llama el chaparro? Pues así no se puede, ¿eh? Así no se puede. Mira, por acá me dice la policía va a llegar por el relajo. Claro, la policía va a llegar para echar relajo con nosotros en la pachanga monumental que me voy a armar, sí.
4: El Furby me dijo que va a ser una fiesta estilo Freddie Mercury.
0: ¡Claro que sí! Va a ser una fiesta estilo Freddie Mercury.
4: Buen día, señor Ito Andrés Oviedo.
0: ¿Qué onda?
4: ¿Ya está listo lo que me encargaste para tu cumpleaños? ¿Ya están listos las personas que encargaste?
0: Ya.
4: De menos de 1.20, listos ahí para que anden llevando los dulces.
0: Ah, oui, oui.
4: Tenemos listos los Upalumpas.
0: ¡Eso! No, se va a poner bueno. se va a poner bueno, pachangón. Pachangón. No, no, no. Bueno. No hay nadie. Bueno, yo me despido. Se van a quedar con Angie hasta las 11. Sí.
3: Rida, te hubiera dicho la mamá, la operada y el don. Igual y si se las dabas por válido, Andrés.
0: Bloquéalo, por favor, por mí. La mamá, la operada y el don, bloquéalo. No. Por favor, hoy regresa Delis Guerrero. Díganle, deséenle muchísimo, muchas felicidades a Delis. Deséenle muchas felicidades. Díganle que esperemos si no le dé tanto asco cuando tenga que limpiar las batidas. Cuando tenga que limpiar los vómitos. La popó aguada. Ajá. Por favor. Pero se lo dicen, por favor. No quiero que Andresito dijo, porque ya los conozco cómo son. Híjole. Entonces, por favor, se lo van a decir. Se lo van a decir. Por favor, la van a felicitar mucho.
5: Se hacen popó y les llega hasta la nuca, Andresito.
0: Por favor.
5: Toda la espalda se llenan.
0: Se lo comentas, ¿eh? Se lo comentas. Delis, muchas felicidades. Esperemos que te vaya increíble cuando el niño se haga popó y llega hasta la nuca. Ay, no puedo creerlo. Vámonos, mi nombre es Jorge Andrés Oviedo. Ya estamos listos. Oye, bueno, espérame. Tengo un Crispy Bowl. Ajá, por cortesía de Crispy. ¿Qué es el Crispy Bowl? Es un bowl, ajá, con papitas. Y luego le ponen unos tenders. Ajá, le ponen quesito, una salsita. Y pa' dentro. Pa' dentro. ¿Quieres uno? Mira, fácil y sencillo. Me vas a mandar en estos momentos una fotito. Pero todavía no me la mandes. ¿Cómo será la foto? ¿Cómo será la foto? ¿Cómo será la foto? ¿Cómo será la foto? ¿Cómo les pedimos la foto? ¿Qué? A ver, acércate, Mico, porque no te oyes. ¿Cómo les pedimos la foto?
6: Me gustaría que sea con un billete de 500. Y que no lo manden.
0: Estamos a finales de quincena. Bueno, ya digo, no, de 500 sí, no.
6: Bueno, uno de
0: 20.
6: De 20.
0: Okay. Una foto con un billete de 20. ¡Foto con billete de 20! Para que puedan participar y llevarse este Crispy Bowl. Más una Fanta, ¿eh? Mira, para que no se les atore acá en el cogote. Ya se armó el pachangón. Angie, ¿te quedas con la banderita?
6: Sí, sí, sí. Me quedo ya listísima para iniciar y arrancar este ombliguito de semana.
0: Como debe de ser. Yo me despido. Mi nombre es Jorge Andrés Oviedo. Regreso al ratón. Estamos aquí echando despapalle. Gracias a la una. ¿Le pasan mi recado? No, su recado. Felicitan a Delis, por favor. ¡Sí!

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1: Ya a las 9 de la mañana con 10 minutos, 9 con 10. ¡Bienvenidos, San Luisito! Ya estamos iniciando y arrancando en este miércoles. Miércoles ya 30 de septiembre. Se nos fue, pero mira, con ganas. Se nos fue rapidísimo. ¿Cómo estás, Ciudad Perrito, en esta mañana de miércoles? Comunícate conmigo, 444-477-1021. Oye, traigo regalitos para ti. Y para tus chiquitines. Traigo... Ah, pues el Andresito no nos dio... No dio boletos de... Ah, sí. No, sí, sí lo dio, sí lo dio. Pero no se lo ganaron. ¡Boleto para el cine! ¡Para el cine! ¿Quién quiere ir al cine? Dime si tú quieres ir al cine. Comunícate conmigo. 444-477-1021. San Luis, en esta mañana estamos... con bastante calor. Siento el bochorno, pero mira... 21 grados centígrados en estos momentos. Voy a lanzar dinámica más al ratito para que me marques por los boletos para el cine. También tengo accesos dobles para Alex Sintek y Umbe. Al ratito lanzamos la dinámica. Por lo pronto, vámonos con más música. Llegan Los Ángeles Azules y Tini con esta buena canción, Pael. ¡Súbele! ¡Súbele!

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1: 9 de la mañana con 19 minutos, San Luisito. Muy buenos días. Angélica Salazar, ya al aire, te acompaño hasta las 11 de la mañana. Y ahora sí, nos vamos con dinámica para los boletos del cine. Sí, sí, sí. Oye, pero sí voy a ocupar que sepas de películas, ¿eh? Porque de eso se va a tratar la dinámica. Comunícate conmigo, 444-477-1021, frase ganadora. Con esa frase ganadora me vas a contestar. Posteriormente nos vamos con las preguntas. Así que entran las llamadas ahora mismo. Oye, por acá nos dice Angelique, muy buenos días. Que tengas excelente miércoles. Igualmente, que tengas un buen ombliguito de semana. Dicen que del ombligo para abajo se pone mejor. ¿Quién sabe? ¡Hola, hola! ¿Hola, hola?
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1: ¿Qué? ¡No, hombre! No, no, no, no, no. A ver, este man me contestó con otra frase de otra estación. ¡Hola, hola! Nada, a ver... Entre la llamada 444-477-1021. Oye, se fue con la estación, hermana. ¿Qué pasó ahí, oye? Hola, hola, por acá, ¿quién tenemos? Hola, hola.
3: Yo escucho
1: EXA 102.1. ¡Bien! ¿Cómo te llamas?
3: Susana.
1: Susana, ¿cómo estás en esta
3: muy
1: mañana?
3: Bien, muy bien.
1: De miércoles, ¿cómo va tu miércoles? ¿Cómo va iniciando?
3: Bien, a gusto. Mitad de semana.
1: ¿Cómo?
3: Mitad de semana.
1: Mitad de semana, y dicen que ombliguito de semana y del ombligo para abajo se pone mejor, ¿a poco sí?
3: ¡Ay,
1: órale! Espérate, apenas es miércoles. Oye, Susana, te voy a hacer tres preguntas para que estás participando para el boleto para el cine, ¿verdad? ¿Con quién te vas a ir al cine?
3: Con mi hermana.
1: ¿Con tu hermana? ¿Cuántos años tiene tu hermana?
3: 30.
1: Ah, ok, ya están grandecillas.
3: Ya.
1: Ya. Están en la segunda adolescencia, ¿verdad?
3: Así es.
1: Oye, ¿te gustan mucho las películas?
3: Sí.
1: Ok, te voy a hacer tres preguntas de películas, las cuales tú me vas a contestar correctamente para que te lleves estos boletos para el cine. ¿Estás de acuerdo?
3: Ok,
1: la primera pregunta dice así. ¿Cuál es el nombre real de Spider-Man? ¿Qué pasó, Susana? ¿Susana?
3: Aquí estoy.
1: ¡Ya se nos fue el tiempo! ¿Cuál es?
3: Charles Edward.
1: ¿Eh? El nombre real de Spider-Man, Carlos, ¿qué? No, no, hombre, Susana. Ahí te encargo. No, hombre, vámonos con la siguiente llamada. Hola, hola.
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1: ¿Cómo te llamas?
2: Víctor.
1: Víctor, ¿cómo estás? Perdón, es que me sigo riendo de la llamada pasada.
2: Bien, gracias.
1: Oye, ¿qué estás haciendo en esta mañana de miércoles?
2: Traje el carro al servicio.
1: Ah, súper bien, no, pues a gusto, ¿no? A gusto. Oye, participas por los boletos para el cine, ¿verdad?
2: Así es.
1: Ok, ¿estás listo para tus tres preguntas? Son sobre películas.
2: Ok.
1: ¿Sale? Ok, nos vamos con la primera pregunta que no nos respondieron hace rato. ¿Cuál es el nombre real de Spider-Man?
2: De la película Peter Parker, el actor Tom Holland.
1: Muy bien. Me dijeron que Eduardo no sé quién, ¿o quién me dijeron? ¿Yo quién? Muy bien, esa es una respuesta correcta, excelente. Ahí te va, la siguiente pregunta es, ¿qué superhéroe usa un escudo con una estrella?
2: Capitán América.
1: ¡Ay! ¡Sí estudiaste! Muy bien. Ok. Tu última pregunta dice así. ¿Con quién te vas a ir al cine, oye?
2: Con mi mejor amiga.
1: ¿Con tu mejor amiga?
2: Sí.
1: ¿Sí existe la amistad de amigos entre hombres y mujeres?
2: Sí, sí.
1: Excelente tema para tocar el día de hoy. Ok, te vas a ir con tu mejor amiga. ¿Cómo se llama?
2: ¿Mi mejor amiga?
1: Sí.
2: Geraldine.
1: Víctor y Geraldine se van a ir al cine si tú respondes la última pregunta. ¿Sale? ¿Estás listo?
2: Sí.
1: ¿De qué planeta viene Superman?
2: Viene de...
1: ¡Tú puedes! Tranquilo, que no te ganen los nervios. ¿De qué planeta viene Superman? ¡Ya no lo estés buscando! ¡Ya te oí!
2: Es de Krypton.
1: ¡Ah, mira! ¿Eso te dijo el chat GPT o Gemini?
2: No, es kryptoniano.
1: ¡Ay, ay, ay, ay, ay, lo! ¡Ándale, Víctor! Pues, ¿qué crees?
2: Ajá.
1: ¿Te la damos por buena o te la damos por mala?
2: Es que recuerdo que le hace daño a la kryptonita, pero no recuerdo... Pues su perro se llama Krypto.
1: Ajá.
2: Bueno, el de Supergirl.
1: Ok. Entonces, ¿tu respuesta final es?
2: ¿De Krypton?
1: Muy bien, Víctor. Pues te vas con tu mejor amiga Geraldine al cine. ¿Qué película van a ver?
2: Pues viendo.
1: ¿Andan viendo?
2: Sí.
1: Bueno, pues muchas felicidades. Pásame los cuatro últimos dígitos de tu número de teléfono.
2: 3578.
1: Mándame WhatsApp 444-477-1021 para que me mandes tu nombre completo y ahí te voy a dar indicaciones de qué es lo que sigue, ¿sale?
2: Ok.
1: Órale, cuídate mucho, felicidades.
2: Gracias.
1: Bye. Pues ahí está. Ya a las 9 de la mañana con 25 minutos voy a la pausa, regreso con más en todas partes, ponte Exa.
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0: Ya a las 9 de la mañana con 40 minutos, 9 con 40. Estás otra vez de la frecuencia naranja EXA 102.1. Te acompaño hasta las 11 de la mañana, terminación 3307. ¡Buenos días! ¿Cómo estás en este miércoles? ¿Cómo la estás pasando? Hoy vamos a tocar este temita que hace ratito nos dio pie para tocar el tema. ¿Existe la amistad entre hombres y mujeres? Hoy te voy a meter en una pequeña polémica, en un pequeño dilema. ¿Ustedes creen que realmente puede existir una amistad entre un hombre y una mujer sin que alguno de los dos termine sintiendo algo más? Porque, a ver, seguramente todos tenemos algún amigo, una amiga con la que nos llevamos súper bien, nos contamos todo, no sé, salimos, nos mandamos mensaje a todas horas y no pasa absolutamente nada. ¿O sí? ¡O sí! Pero, a ver, también está otra versión, que uno de los dos está ahí haciéndose el amigo, ¿no? Escuchándote hablar de tus ligues, dándote consejos amorosos, esto y el otro. Y tú por dentro diciendo, ay, ojalá algún día se dé cuenta de que yo soy el indicado. O la indicada. Tú dime, ¿de qué team eres? ¿Existe la amistad entre hombres y mujeres? ¿O de plano, no? A ver, por acá nos dice, no, Angie, jamás. Dice, los hombres siempre terminan confundiéndose, les gana el ojo alegre. Anda, pues, a ver qué nos dice por acá. Buenos días, claro, tía, yo y mi mejor amiga tenemos 3 años de amistad. Ambos nos hemos presentado a nuestras parejas y hemos salido. Ok. Es que no sé qué decirte. Escríbeme 444-477-1021, mándame tu audio también. ¿Qué opinas acerca de este tema? Hoy nos vamos a poner intensos. 9 de la mañana con 42 minutos, 9 con 42. Voy a la pausa, regreso con más en todas partes. 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
16: 10 de la mañana con 6 minutos ya. 10 con 6. Oye, de volada se nos va el tiempo. Ah, pero en la semanita de la jornada larga, bien a gusto. Oye, a ver, traemos este tema. Si existe la amistad entre hombres y mujeres. Por acá me dicen, no, a ver, Angie, ya hablando seriamente, yo creo que no se puede, tía. Ese tía me suena como muy, muy español, tía. Dice, a menos que sea amigo gay, amiga lesbi, y quién sabe si no se puedan desarrollar.

desarrollar también algunos sentimientos por ahí. ¿Quién sabe? A ver, por acá nos dice, yo sí creo en la amistad entre mujer y hombre, pero por mujeres como Ángela Aguilar y hombres como Nodal echan a perder todo y se llega a la conclusión de que no se puede. Yo llevo alrededor de 15 años de amistad con mi mejor amigo, no nos enviamos mensajes del diario, pero cuando nos toca encontrarnos y apoyarnos, siempre estamos al pie del cañón. Es que creo yo que sí tiene que ver, ¿no? También digo, no te vas a estar escribiendo todos los días con la amiga, ¿no? Digo, 11 de la noche, imagínate que te estés ahí escribiendo con la amiga y la esposa la tienes al lado. Oye. Óyeme. A ver, por acá nos dice... ¿Qué más? Dice, hermosa Angie, Andresito dijo que una foto... con uno de 20 para ganar para un combo. Aquí está mi foto, Angie. Yo quiero participar. Yo la mandé inmediatamente. Andresito fue el que eligió, el Furby, creo. Ellos fueron los que estaban en los controles. Yo todavía no tocaba nada. Ay, reclámale al Andresito, bebé. Al ratito que regrese. Oye, 10 de la mañana con 8 minutos, vámonos con más música. Vámonos con esto de Yuridia, eres mi nada. ¿Saben por qué? Porque nada es para siempre.

0: Bad Bunny con 1%. Ya a las 10 de la mañana, 10 de la mañana con 18 minutos. Oye, ¿qué nos dicen por acá? Traemos este temita. Si existe la amistad entre hombres y mujeres. Hola, hola.
1: ¿Qué onda, Angelique?
0: ¿Qué onda?
1: Creo que sí existe la amistad entre hombre y mujer. ¿Sí? ¿Por qué no?
0: Ok.
1: Tengo una amiga desde la prepa y no forzosamente por eso tiene que haber alguna atracción entre uno y el otro. Y
0: ok.
1: Como dices tú, a lo mejor no es de mensaje diario así, pero de repente puede haber alguna reunioncita o algo así, o que se ocupa algún paro o algo, y pues sabemos de que a lo mejor ahí estamos uno para otro, ¿no?
0: Puede saluditos. Ser, puede ser, sí, puede ser, puede que coincida contigo, pero a ver, y ahora, ¿qué piensan las parejas sobre eso? ¿Qué piensa tu pareja de que tengas a tu amigo, a tu mejor amigo o a tu mejor amiga? Dice por acá, no existe, Angelique, eso no existe. Son cosas del diablo. Por acá dice, no, Angelique, no existe. Ok, pues dime tú qué opinas. Digo, todas las opiniones son válidas. Creo que todo también depende de nuestra experiencia, desde lo que hemos vivido, desde la confianza que nos dan. Pero no sé, yo digo que en algún punto, como que o a uno le gusta el otro o al otro le gusta el otro, ¿sabes? O sea, no sé. Por eso tú dímelo. 444-477-1021. ¡Ay, qué crees! ¿Qué crees? ¡Ay, te traigo una muy buena noticia! Porque me acaban de llegar. Me acaba de llegar nada más y nada menos que otro mensaje por acá. A ver, ¿qué nos dice por acá? ¡Hola, hola! ¿Cómo están en este miércoles?
2: Hola, aquí, ¿cómo estás? Buen día.
0: Muy bien, ¿y tú?
2: No puede haber una amistad de hombres y mujeres porque...
0: A ver.
2: Pues imagínate, son así, que se consideran amigos, pues todas las vivencias, las salidas al cine, a comer, a desayunar, a cafecito. Ajá. A lo mejor también se van de antro con los amigos.
0: Ajá.
2: Se cuentan sus cosas, sus derrotas, sus victorias, sus problemas personales,
0: ¿sí?
2: Problemas en casa.
0: Okay.
2: Todos los problemas de dinero. Es muy complicado tener algún sentimiento o que nazca un sentimiento de alguna relación así.
0: Ajá.
2: Yo creo que no es posible. Y de las personas que a lo mejor sí dicen, sí, yo sí tengo un amigo hombre,
0: uh-huh.
2: Yo creo que es porque reciben un beneficio de esa persona. A lo mejor un pequeño beneficio, no sé, les invita a comer, la lleva al cine, le da regalos de vez en cuando, a lo mejor le entrega flores.
0: Ok.
2: Desayunaste, no desayunaste, te comiste, no comiste, cómo dormiste ayer. Y es porque a lo mejor esa persona está esperando la oportunidad.
0: ¿Verdad
2: de tener
0: sí,
2: una relación seria con esa persona? ¿Verdad?
0: Sí.
2: Creo que
0: sí.
2: Es por eso. Igual en el lado de las mujeres hacia el hombre, pues, a lo mejor tenemos amigas porque son, nos escuchan, nos procuran, se preocupan por nosotros. Yo pues en el mismo caso, ¿no? Están en espera de una oportunidad.
0: Sí, es que todo está muy complicado este tema, muy, muy complicado este tema, por eso les digo, a ver, vamos a entrar como en un dilema, en esta nueva polémica, ¿no? De si existe o no existe. Dímelo tú, cuéntamelo tú. 444-477-1021. Oye, te digo, a ver, estoy muy emocionada, pero muy emocionada, porque ¿qué crees? Nos llegaron ya los boletos, más el meet and greet para ver a Caifanes. Ya me llegaron, ya los tengo aquí, ya tengo la lista para ir anotándote. ¿Y te acuerdas de la dinámica? No te acuerdas, te la recuerdo. Dinámica para ir a ver el concierto de Caifanes y todavía poder estar cerca de ellos, saludarlos y aparte tomarte la foto con la banda de Caifanes. Ya me lo imagino, ya me imagino la escena. Y ahí te va, te recuerdo la dinámica para que participes por boletos para Caifanes y el Meet and Greet, ¿ok? Ahí te va, te vas a ir a la papelería. Vas a comprar una cartulina, la que tú quieras, la del color que quieras, del material que quieras, lo que sea. Y me vas a dibujar a la banda, ¿ok? También, como tú quieras, no sé, con pintura, con acuarela, con plumón, con lápiz, con lapicero, con crayolas, con marcatextos, si tú quieres, como tú quieras, con comida también. Ahí de repente veo en Instagram los reels de, híjole, oye, qué obras de arte de repente hacen, ¿no? Así que con lo que tú quieras, me vas a dibujar en esa cartulina a la banda. Y súper importante que lleve el logo de EXA 102.1, ¿ok? Súper importante, porque si no, con la pena, bebé. Lo que vamos a calificar es la creatividad y la originalidad, ¿ok? De cómo me lo dibujes y todo esto. Y lo otro que tienes que hacer es que me vas a traer la cartulina aquí a la estación directamente. ¿Por qué? Porque el equipo de EXA va a decidir quién se va a llevar esos boletos y ese meet and greet, ¿ok? ¡Sí! Ok, así es que, pues, vete por los materiales ya a la de ya para que empieces a hacer ese dibujo de la banda de Caifanes y tú puedas ser el ganador o la ganadora de estos accesos para ver el concierto de Caifanes y aprovechar. Pues a pasar a saludarnos, ¿no? A saludarlos y a oler su perfume. ¿Por qué no? ¿Qué dice por acá?
3: Yo opino entonces que mejor hagamos grupos de tres y debatámoslo.
0: Ay, ay, ay, te me fuiste muy rápido. ¿Otra vez cómo?
1: Yo opino entonces que mejor hagamos grupos de tres y debatámoslo.
0: ¡Ay, el otro! ¡Ay, el otro! ¡Vámonos! No, no manches. Tú también. Tú también. Oye, ya a las 10 de la mañana. 10 de la mañana con 24 minutos. Voy a la pausa. Regreso con más en todas partes. 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
1: Piso 21 y Maluma con Me Llamas. Esta rolita me suena a ese amigo que quiere algo más. No lo sé, no lo sé, Rick. Cuando tú quieras me llamas. Tú me llamas, soy el que te... Sí, puede ser, ¿eh? ¿Qué opinamos sobre la amistad entre hombres y mujeres? ¿Qué opinas tú? 444-477-1021. Por acá me dice Angelique. De hecho, creo que una rolita que también podría aplicar es la de... Yo quisiera de Rake. A ver, ¿cuál es esa? Ah, es la de... Yo quisiera ser ese por quien tú despertabas ilusionada. Sí, ¿verdad? A ver, producción, pónmela. Ah, sí, mira, justo, justo.
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1: Puede ser, ¿eh? No, y de hecho sí aplica súper bien.
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1: Híjole, híjole, creo que hasta las canciones nos están diciendo que pueden enamorarse. Puede haber algo más entre un hombre y una mujer. A ver, ¿qué nos dicen por acá? ¿Qué nos dicen por acá? ¿Qué opina el público?
3: Puede ser.
4: ¿Sabes también qué rolita jala?
1: A ver,
4: la
1: ¿cuál?
4: La de tu príncipe de Daddy Yankee es vieja.
1: Viejísima, la de tu príncipe de Daddy Yankee. Esa también es muy buena, ¿eh? Muy buena, a ver. Deja que me la busquen por acá. No, esa rola sí, sí, me cae que sí, es como de amigos que se enamoran. Desesperas, yo quisiera. No, no, no. A ver, vámonos con tu príncipe de Daddy Yankee. A ver cómo suena. Ay, no manches. Me acordé de aquellos tiempos en las tardeadas.

0: No manches, no manches, no. A ver, por acá nos dice, claro que sí existe, Angelique. Yo tengo un mejor amigo desde hace 10 años y jamás ha pasado nada. Es como mi hermano. Hasta le cuento cuando me gusta a alguien. Ok, puede ser, puede ser. Por acá dice, yo tengo una amiga que me conoce mejor que mi propia novia. Ok, pero jamás me ha gustado. Hay amistades que valen más que cualquier otra cosa. Ok, sí, a ver, yo sé que luego los amigos conocen más que los novios y todo y así, pero ¿hasta qué punto, no? Digo, creo que también hay límites, hay barreras. ¿Qué opinan las parejas de los amigos de sus novias o de las amigas de los novios? Que normalmente nosotros decimos las amiguitas, ¿sí o no? Dímelo. Y al rato ya nos despedimos con Rolita, ¿eh? Así que tú propones. Ya tenemos estas dos. Nos vamos a despedir con Tu Príncipe, ¿eh? O nos vamos con la de Rake de Yo Quisiera. Una buena rola para esas amistades entre hombres y mujeres. Ya a las 10 de la mañana con 43 minutos, 10 con 43. Voy a la pausa, pero no me le cambies. Quédate conmigo a través de la frecuencia naranja EXA 102.1. Recuerda que tenemos boletitos y dinámicas activas para que tú participes, ¿ok? Ok. Voy a la pausa, regreso con más en todas partes, ponte EXA.
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2: Ya a las 10 de la mañana con 54 minutos, 10:54. Oye, por acá me dicen, Angelique, yo digo que no existe al 100. Puede que uno de los dos no quiera nada, pero tarde o temprano alguno puede empezar a sentir algo. Puede ser. Dice por acá, a ver, yo digo que... ese ya lo leí. Acá, dice, Angelique, yo antes decía que sí hasta que mi mejor amigo me confesó que llevaba 2 años enamorado de mí. O sea, 2 años, yo contándole de mis ligues y él sufriendo en silencio. Ay, bebés, ¿qué te digo? Yo no sé, digo, todo es con base a las experiencias. ¿Qué nos dice por acá? Hola, hola.
3: Saludos, Angie.
2: Saluditos.
3: La de amigos, ¿no? De Yuridia.
2: Sí, es
3: queda
2: cierto.
3: Como anillo al dedo.
2: Eso también queda para esta mañana. Esta mañana, people. Ok, entonces nos vamos con 3 propuestas. A ver, híjole. Amigos, no, por favor, de Yuridia. Es muy buena. Amigos, aplica. Esta es la primera propuesta. Yuridia, amigos no, por favor. Ya le va a cantar. Ok, la segunda propuesta es Rey con Yo Quisiera.
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2: Ok, esta es la segunda propuesta. Y la tercera propuesta con la que nos podemos despedir es Tu Príncipe de Daddy Yankee.
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6: You know, baby, come on, man.
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2: Oye, las 3 están buenísimas y creo que las 3 aplican, ¿eh? Tú decides cuál dejamos en esta mañana. Tú decides cuál se va a quedar en esta mañana. ¿Qué dice por acá? Hola, hola.
7: Amigos, no está como para ti.
2: A ver, espérame, pónmele pausa acá de este lado porque no escuché nada, otra vez.
7: Esa de los de amigos no está como para viejitas, decepcionadas.
2: Para
7: no, hombre,
2: señoras.
7: Tu príncipe para puro chavorruco del 95.
2: Oye, este loquillo, a ver, dice por acá, yo voto por la de amigos no, por favor.
4: Amigos no.
2: Ok. A ver, por acá me dice... Dice, hola Angie, no existe la amistad de hombre y mujer, no se puede, siempre hay roces y en algún momento sientes algo diferente, legal. Dice, yo lo he comprobado, por eso no tengo amigas, así estoy mejor. Híjole. Dice por acá, la 2, tía Angie, por favor, mi rola, yo ese, le escribieron por mí. La segunda rola, yo quisiera... Ok, de Rek puede ser.
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2: Ok, a ver, ¿qué nos dicen por acá? A ver, ¿cuál va ganando? Va ganando Yuridia, ¿verdad?
9: ¿Qué tal, Angelique?
2: Hola.
9: Excelente mañana, pues hoy andamos romanticones. Déjate a Rek. Saluditos, excelente mañana.
2: ¡Saluditos!
9: O ya si puedes, pues un remix de las 3.
2: Un remix de las 3, ¿verdad? A ver, ¿por acá qué nos dicen?
10: Yo nomás te digo que Jasecita siempre se dejaba a las 3. Y no, no se importa.
2: Y no les importa. A ver, ¿qué nos dice por acá el chabón? ¿Cómo andas, chabón?
11: Ponte la de Daddy Yankee, Angeli. Para los chavorrucos del 87.
2: Ok, del 80. A ver por acá.
12: Yo voto por la de los amigos no se besan en la boca.
2: Okay.
12: La verdad, ese es un himno a los amigos que se aman y no lo dicen.
2: ¿Verdad que sí? ¿Verdad que sí? A ver, por acá tenemos 3 votos para Yuridia, 3 votos para Daddy Yankee, 2 votos para Rek. Y por acá nos dice, Angelique, deja la de Daddy Yankee. Esa me gusta. Ok. Ok, van empate. 3 Yuridia, 3 Daddy Yankee. Un voto más y tú decides cuál. cuál se queda y cuál se va. A ver, ¿qué nos dice por acá? Hola, hola.
6: Yo digo que te pongas la de reggaetón.
2: La de Daddy Yankee.
6: Un saludo para el Cochiloco.
2: ¡Saluditos!
6: El Niño Ardilla, el Niño Sin Amor, para el Niño Caracol también. Saludos para los de CFE. Pero déjala de reggaetón.
2: ¡Saluditos! Pues nos vamos con reggaetón en este miércoles. Yo me despido. En la tardecita nos escuchamos a partir de las 3 de la tarde. 3 de la tarde, te acompaño hasta las 5, ¿sale? Cuídateme mucho, que tengas un buen provecho. Te quedas con tu príncipe de Daddy Yankee, de Sion y Lennox. Súbele, Angelique Salazar sale del aire. Adiós.

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0: minutos, 11 con 11, y yo llegué, mira, en el momento esperado, justo a la hora que tenía que ser, 11 con 11 para que hagan su manifestación, make a wish, pidan sus deseitos. I'm back, babies. Estoy de regreso, soy Delis Guerrero, encantada de estar acompañándolos este delicioso miércoles. Oigan, yo pensé que iba a llegar el lunes, ¿eh? Conste que yo dije, el lunes estoy con mi gente bonita, preciosa, chula, radioescuchas que ya extrañaba bastantísimo. Pero no, era hasta hoy. Yo dije, no, bueno, haberme lo dicho antes. Me hubiesen dicho antes, avísenme. Pero ya estoy con ustedes. Estoy de regreso, muy contenta, muy emocionada con noticias nuevas. Bueno, andamos estrenando notición, andamos bien presumidillas y por supuesto ya renovadas, reloaded, regresamos de la vacación y siempre las vacaciones son reconfortantes, hasta nueva cara, uno siente que rejuvenece, ¿a poco no? Si de por sí los viernes son buenos, ahora imagínense las vacaciones, los días libres, siempre son una maravilla. Entonces, mira, ya llegué. Llegué con la mejor vibra del mundo porque ando bien zen. Hoy nada me mueve. Hoy nada me hace enojar. Hoy no voy a pasar corajes. Y en un buen rato, porque vengo tan relajada, tan bonita, con una actitud bella hacia la vida. Y por eso voy a tratar de compartirles todo. Todo eso bonito que traigo hoy. Toda esa bonita energía, mira, es para ustedes, babies. All for you. Para que vean. O sea, uno se va a recargar de energía bonita para compartirla por doquier, porque para eso andar escuchando y viendo jetas, no, pues gracias, mejor así, mejor nada.
1: Hola, güera, buenos días. Un placer escuchar tu voz. Bienvenida de regreso.
0: Munguis.
1: Bueno, ya estás aquí.
0: Munguis, muchas gracias. Gracias, ya los extrañaba. Delis, muy buen día, muchas felicidades por tu embarazo. David, gracias. Sí, ya les pasé el chisme, ¿cierto?
2: ¿Qué onda, güera? Bienvenida de vuelta. Gracias. Ya está, felicitación por el baby y por el cumpleaños, ¿eh? Fuerte abrazote, que tengas un excelente día.
0: Muchísimas.
2: Qué bueno que estás de regreso.
0: Muchísimas gracias, Charlie, gracias, bombón. Fíjense que sí, ya también es el mes cumpleañero. Bueno, mañana arrancamos con mes cumpleañero. Inaugurando el mes de octubre, Andrés Oviedo, que cumple el primero también, Libra.
3: Delis, bienvenida nuevamente, qué gusto escucharte y muchas felicidades.
0: Muchas gracias. Mira, por acá dice también muchas felicidades. Tía Delis, enhorabuena, la mayor de los éxitos. Dice, hola, un gusto tenerte de regreso, te mando un fuerte abrazo, ay, qué bonitos. Ya los extrañaba, eso
4: bienvenida, sí. Bienvenida, güerita, saluditos, buen día. Y felicidades por esa nueva etapa tan bonita, la
0: gracias.
4: Verdad.
5: Muchas felicidades, Elis. Vas a ser una excelente mamá.
0: Ay, gracias.
5: Bien hermosa.
0: ¡Qué emoción! Voy a llorar. ¡Qué bonito escucharlos!
6: ¡Epa!
0: ¡Épale!
6: ¡Felicidades por lo del bebé! ¡Felicidades también para cuando tengas que cambiarlo! Hace rato estaban diciendo que se hacen hasta la nuca.
0: No, qué barbaridad. Ay, Dios mío.
6: Felicidad.
0: Ya nos preocuparemos de eso más adelante. Ya veremos qué se hace con eso.
7: ¿Qué tal, Delis? Excelente mañana. Muchísimas felicidades por el baby, futuramente.
0: Ay, bueno.
7: Exa Kids.
0: Sí,
7: un
0: ya
7: abrazo
0: sé.
7: Y bienvenida nuevamente a la Frecuencia Naranja.
0: Nuevo integrante, va a formar parte del equipo EXA 102.1. Próximamente tendremos baby por acá.
8: Delis hermosa, ya te extrañaba. Muchísimas felicidades, qué bonita noticia. Mis mejores deseos para ti y para ese bebé que viene en camino.
0: Ay, gracias.
8: Que Dios les bendiga.
0: Muchas gracias, chula. Oigan, muchas gracias a todos por sus felicitaciones. Voy a seguir escuchando sus mensajitos que me encantan. Así como me recargo de energía por otros lados, no crean ustedes, también me recargan muchísimo de energía sus llamaditas, sus mensajes, sus notitas de audio. Y aparte de todo, bueno, ya los extrañaba también. Si de repente sí me preguntan así, oye, ¿y extrañas cabina? ¿Extrañas trabajar? Y dice, pues, ¿quién extrañará el trabajo? No, claro que sí, sí se extraña. Pensándolo bien, ya los extrañaba. Qué bonito estar nuevamente con ustedes. Vámonos con música y mándame WhatsApp 4477-1021. Soy Delis Guerrero, estoy de regreso. Traigo muchas cositas bonitas y coquetas por compartir contigo, además de muy buenas rolas. Así que no te me separes de la Frecuencia Naranja, que aquí vamos a estar conviviendo un ratitito. Soy Delis Guerrero, ya llegué y llegué para quedarme.

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11: Estamos de regreso, ya a las 11:22, 11:22. Oye, están unos que no se la creen. Dicen por acá, Delis, ¿qué? Estás embarazada, es una muy bonita bendición, disfruta mucho esta hermosa etapa. Y yo, sí, muchas gracias, sí. Sí que sí, te mando un beso grande, mi queridísima Ruth. Y ay, pues sí, andamos con todo hoy, les digo.
12: ¿Embarazada? ¿Cómo? Bueno, no como, ¿verdad?
11: El embarazo adolescente.
12: Muchas felicidades, Delis.
11: Gracias.
12: Muchas felicidades. Fuerte abrazo para los dos.
11: Muchas gracias, qué bonito leerlos y escucharlos a todos. Fíjate, el 8 numerología simboliza la simboliza la materialización de los sueños. El 8. Qué bonito es el 8, es cierto, dice suerte, destino y sí. ¿Qué más? Dice, oye tía, tú que eres brujita buena, ¿qué tan de suerte crees que es conocer a la actriz que inspiró mis libros un mes antes de publicarlos? Es una actriz famosa que por obra del destino fue anunciada para venir a México. En mi día de suerte, 14, que es el 14 de noviembre de 2026, y es un 8 en numerología. ¡Padrísimo! Mira, yo, como brujita blanca, te auguro mucho éxito, muchas cosas buenas. Y ¿sabes qué? Siempre conocer seres de luz te traen bendiciones a tu vida. Y si lo estás, y ahorita, desde ahorita ya lo estás visualizando como algo positivo, porque ya estás viendo que es 14, que es tu día de la suerte, ya checaste en la numerología, que es el número 8, y el número 8 no solamente es materialización de los sueños, sino también es este infinito, que es una renovación constante y completa. Es como una totalidad que no es sempiterna, que al contrario es una renovación de todo. Entonces, definitivamente es como mucho éxito. Así que definitivamente creo que es algo muy, muy bueno. Creo que te va a augurar mucha bonita energía y muchísimo éxito. Te va a ir súper bien. Ahí voy a esperar mi copia, ¿ok? Ya espero mi copia y pues enhorabuena, felicidades.
13: Tita, felicidades por lo de tu embarazo. Las mejores bendiciones y que te vaya de lo mejor. Y prepárate.
11: Sí, ya sé. Gracias, mi Alex.
13: Saludos a mi compa el Chabón y a la Sai. ¡Ánimo!
11: Saludos al Chabón y a mi querísima Sai, que mira, también manifestamos
14: güera hermosa, temprano. Felicidades, bienvenida al club de las mamacitas.
11: ¡Sí! Gracias, princesa.
15: Muchas felicidades, tía Delis, muchas felicidades.
11: Gracias.
15: A mí todavía no se me concede, pero ahí andamos echándole ganas.
11: Eso es todo.
15: ¿Cuándo le atino?
11: Vas a ver que
15: pronto. Felicidades, felicidades, tía Delis.
11: Vas a ver que muy, muy pronto. Por acá, Delis, muchas felicidades por tu embarazo. Te mando un fuerte abrazo, Perlita. Te mando un fuerte abrazo de regreso a ti también. 11:25. Tenemos muchas cositas por compartir. Ahora se vienen buenas cosas. Y además hay que ponernos al corriente. Fueron 2 semanotas que estuvimos ausentes. Así que, bueno, pues vamos a ponernos al corriente. Vamos a platicar. De entrada, les tengo que contar que tengo accesos dobles para lanzarnos al concierto de Alex Syntek el próximo 10 de octubre en el Teatro de la Ciudad del Parque Tangamanga. Y es que así de fragmentados vamos a andar con Alex Syntek. Ahora no viene con intención de regañar ni nada por el estilo. Vamos a disfrutar de su buena música, de su bonito carácter. Y yo tengo tus accesos. También viene Juan Ferrara, o sea, es la gira del Adiós. Esta es presentada por Jorge Ortiz de Pinedo, titulada No te vayas sin decir adiós, su despedida de los escenarios con más de 300 presentaciones. Y bueno, por supuesto, aquí en XFM 102.1 tenemos tus accesos dobles para que te lances a esta obra de teatro que va a estar súper bonita el próximo domingo 4 de octubre en punto de las 5 de la tarde, que mira, yo no me la voy a perder. Y por otra parte, también viene Hombre, que ay, sus canciones siempre te inspiran, son románticas, son bonitas. Y es para que disfrutes sus rolitas en su tour Dueño del Cielo, el próximo 10 de octubre, Parque Tangamanga 2. ¿Y qué más? Híjole, también tengo meet and greet con Caifanes. Nos vamos a ver a Caifanes el 8 de octubre. O sea, octubre llega con muchísimos eventos, con buenas noticias, con un cierre espectacular del 2026. Así que prepárense que nosotros los vamos a apapachar y consentir con todo esto que tenemos para ustedes. Yo les voy a pasar dinámica en cuanto las tenga. So don't worry, babies. Vámonos con música. Llega Imagine Dragons, esto es Enemy. Soy Delis Guerrero, contigo hasta la 1.

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0: música. A ver, es que tuvimos esta semana en la Ciudad de México la tercera edición de Pitchfork, sí, Pitchfork CDMX. Y durante unos días la ciudad se llenó de música de distintas partes del mundo, con la presencia latinoamericana indudable, por supuesto. Del R&B al folk, alternativo, el indie, el rock, el techno, el Midwest emo, el art pop y lo urbano. Bueno, todo tipo de música, o principalmente esto que es más indie. Fueron días para pues estar escuchando diferentes sonidos, sonidos distintos entre sí, convertirlos en toda una experiencia inolvidable. Y es que algunos de los momentos que se llevó esta edición fue con Lido Pimienta, Ima Soul, A Connection, Matsua. Y es que varios artistas estuvieron compartiendo escenario. Y me encanta que aparte la escena indie en general, o sea, no solamente el rock, pero está el folk alternativo, el R&B, el techno, el Midwest y toda variedad de música, juntando amantes de los ritmos, amantes de la música en general. Y es algo fascinante, es algo que, digo, por mucho que te guste un género en específico, la música es música. Y la música se siente, y la música transmite, y la música se vive. Y es lo más bonito de todo. A mí me gusta escuchar así, de todo tipo de música. Va a haber canciones que evidentemente no me van a gustar, pero no creo que haya un género al cual yo le tenga repudio o algo por el estilo. La música es música, se vive, se disfruta y es maravilloso. Eso me encanta. Y pues bueno, yo sé que apenas es recreo de semana, es miércoles, pero es que les tengo que platicar que el New York Times ya sacó su lista de las 20 mejores series en lo que va del siglo. 20 mejores series, y es que seguramente tú ya tienes tu favorita, seguramente hay una que ya viste y que repites y repites y repites, o seguramente tienes, pues ya sabes, esta serie que viste en algún momento icónico de tu vida y que ya forma parte de... Sin embargo, bueno, pues el New York Times también nos saca recomendaciones y me voy con la lista así del 20 a la número 1, ¿les parece? En la posición número 20, el New York Times le dio el último, pero no menos prestigioso, número 20 a The Crown. Yo la empecé a ver The Crown, ¿qué pasó? No me acuerdo. Pero bueno, es The Crown, la 19 Chernobyl, que si no la han visto vale muchísimo la pena, de verdad, véanla. Yo me aventé Chernobyl en un viaje, en un viajecito de aquí a la CDMX, así de que no sé si hubo choque y duró más el viaje o algo por el estilo, pero se me pasó de volada y yo vi la serie y a mí me encantó. I May Destroy You, The Americans, The Office de Reino Unido, la posición número 16, Six Feet Under, esta también la empecé a ver y no recuerdo por qué ya no la... Bueno, no es que no recuerdo por qué la dejé de ver. Realmente empiezo a ver series, me distraigo y dejo de verlas. No soy mucho de estar como que viendo series, pero la voy a retomar. Porque si está en el número 15, seguramente debe ser buena. Six Feet Under. Está Friday Night Lights en el número 14. Girls en el número 13. Arrested en el número 12. Arrested Development. Está The Office de Estados Unidos en el número 11, en la posición número 11. Y en la posición número 10 está Atlanta. Y es que este prestigioso periódico neoyorquino lleva tiempo ya haciendo ranqueos imposibles con los que nadie está totalmente de acuerdo. Por supuesto que no, pero pues lo sigue intentando. Lo que sí es que comenzó como algo, un ambicioso intento de establecer cuáles habían sido los mejores libros del siglo XXI. Se convirtió en una franquicia por intentar encontrar los mejores compositores también de canciones, las mejores películas, ahora las mejores series de televisión. Esta vez ha preguntado a 500 personalidades de la industria del cine y por supuesto de la televisión. Estamos hablando de periodistas, productores, actores. ¿Cuáles eran los shows que han marcado los 26 años que lleva este siglo XXI? Y este fue el resultado tal cual. Y déjenme les digo que el número uno, por supuesto que no es ninguna sorpresa. Ahorita ya van a saber por qué. En la posición número 9 es Curb Your Enthusiasm. En la posición número 8 es 30 Rock. Veep en la posición número 7. Game of Thrones en la posición número 6. Hubiese pensado que hubiera estado más arriba. Fleabag en la posición número 5. Succession en la posición número 4. Mad Men en la 3. The Wire en la 2. Y en la posición número 1, tal cual lo pensaste, sí, seguramente ya lo tenías en la mente. Estamos hablando de Breaking Bad. Así como lo escuchan, señoras y señores. ¿Están de acuerdo con esta lista? Si les llamó la atención alguna serie, bueno, pues yo creo que hay tarea. 20 mejores del siglo XXI. Vamos a ver qué tal. Tenemos tarea. Tenemos tarea para el fin de semana. Vámonos con música. No, no es cierto, vámonos a corte y regreso con más. Soy Delis Guerrero, ponte Exa.
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2: 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Queremos que con tus manos los dibujes. Con colores, con plumones, con tiza, con lo que tú quieras. Vámonos a corte y regreso con más. Soy Delis Guerrero en todas partes. Ponte Exa.
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0: Las 12:41, Delis Guerrero te acompaña a través de XFM 102.1. Oigan, yo con harta promoción, ve nada más, qué barbaridad. Oye, pero que me dicen, hola Delis, bienvenida y felicidades por tu bebé, reportando tráfico en la 57 y zona industrial. Ahí para que salgan con las debidas precauciones. Hola, güera hermosa, muchas felicidades por tu embarazo. Ay, qué bonitos, muchas gracias. Por acá, al Pepe Huchito, ¿cómo andas, Pepe Huchín? Ya ando por acá, ya regresé, I'm back, babies. Llegué para quedarme. Oigan, pero ya un ratito más porque ya son las 12:42. Yo les recuerdo que tenemos meet and greet con Caifanes y que tienen que traer su cartulina con el dibujo de Caifanes, con el logotipo de Caifanes, el logotipo de Exa 102.1. Por ahí les compartimos un videito en nuestras cuentas para que más o menos se den una idea. Pero básicamente esos son los detalles. Dibuja a los chicos de Caifanes el logotipo y el logotipo de Exa 102.1 y así puedes participar para ganarte este meet and greet, conocerlos, tomarte la fotito, etcétera, etcétera. Vámonos a un corte, soy Delis Guerrero, regreso con más en todas partes, ponte Exa.
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0: 1:00 p.m, ya 1:00 p.m, soy Delis Guerrero y me voy. Me despido, señoras y señores, porque al ratito voy a regresar y ahorita se van a quedar con Andrés Oviedo. Yo, mira, algo, vamos a comer alguito, algo delicioso. Prepararnos para el programa de 5:00 p.m. Descansar un ratito y regresar recargada. ¿Qué dices más? Y siendo ya 1:00 p.m, bueno, los dejo en buenas manos. Llega Jorge Andrés Oviedo para apapacharte las próximas 2 horas. Después, en nombre de Jaz Herrera, estará Angie platicando contigo. Y 5:00 p.m, regreso nuevamente para platicar más cositas coquetas. Por lo pronto, bueno, les recuerdo que tenemos mucha promoción, tenemos mucho regalito, tenemos meet and greet de Caifanes, tenemos boletos para Alex Intec, tenemos boletos para Hombe. Tenemos mucho, mucho para consentirte. Soy Delis Guerrero y 1:01. Hasta el ratito.
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2: Ok, San Luisito, en este momento la 1:46 en Exa 102.1. 1:46, tengo invitadazos en la cantina naranja. Está conmigo Dani. ¿Cómo estás, Dani? Bienvenida.
3: Hola, muy feliz, muy feliz hoy. Cierre de mes. Último día de septiembre.
2: Último
3: gente
2: día
3: bonita.
2: De septiembre. Si tienen que mandar facturas, mándelas ya. ¡Y hoy pagan! Ajá. ¿A ti cómo te pagan? ¿Por quincena, por semana, por 14?
3: A mí por decena, pero hoy toca. Hoy toca.
2: Cayó.
3: Hoy.
2: ¿Cómo es por decena?
3: Cada 10 días.
2: ¿Cada
3: 10
2: días? O sea, me sí. Queda claro, pero.
3: Pero, por ejemplo, 10, 20 y 30.
2: Ya. Mira. Yo antes, a mí me pagaban un jueves sí y un jueves no. Okay, estaba mejor.
3: Okay. Pues sí. Uh-huh. Está, pues,
2: digo, no aquí en mi anterior trabajo.
3: Fíjate.
2: ¿Sabes dónde trabajaba antes?
3: No, ¿dónde?
2: Era Cinepolito.
3: ¡Ay, en serio! Amamos a los Cinepolitos. Fíjate. Saludos a los Cinepolitos.
2: Saludos a los Cinepolitos. Sí, era líder de cuadrilla y todo ahí, para que veas.
3: Desde chiquito, mira, él liderando.
2: Yo inauguré el de Plaza San Luis,
3: ¿En serio? Fíjate, uh-huh. ¿Hace cuánto? No, ni se acuerda.
2: Mejor hablemos ¿qué? De otro tema, por favor.
3: Ok. Bueno, ¿qué te parece si hablamos de Linguatec?
2: Chihuahua. No, tiene que
3: ah,
2: como...
3: ya se me puso triste.
2: ¿14 años?
3: ¿Qué? 14. O sea, eras un bebé.
2: Sí, claro.
3: Eras un bebé.
2: Sigo siendo bebé. ¿Por qué crees que me dicen Andresito bebé?
3: Ah, claro, claro. Oye, ¿y ya los radioescuchas saben la noticia?
2: ¿Qué noticia?
3: Pues tu noticia.
2: ¿Qué noticia? No, espérate, porque he recibido muchas noticias. Sí. ¿Qué?
3: No, pues que estamos de fiesta.
2: Ah, claro.
3: La semana sí. Cumpleañera.
2: Ah, ya saben que mañana es mi cumple.
3: Sí, qué bueno.
2: Y me voy a festejar con Pachangolo, que por cierto, estás invitada.
3: Ay, gracias.
2: Estás
3: gracias,
2: invitada, gracias. También les vamos a invitar a la policía, a los bomberos. Casi, casi al ejército.
3: Pues, ¿qué va a pasar o qué?
2: ¿No has llegado a ver la película de Proyecto X?
3: Ah, sí me dijiste la vez pasada, pero no. Ya me spoilearon y vaya.
2: Vaya. Pues ahí está. No, okay. Es para que lo tengas
3: sale.
2: Presente,
3: okay.
2: Por favor.
3: Bueno, muy bien.
2: Oye, pero platícanos. Dime. ¿Vienes con nosotros para recomendarnos Linguatec?
3: Claro. Es la mejor escuela, me atrevo a decir, Andrés, porque uh-huh. Sabemos que hay muchas escuelas de inglés, de idiomas, pero todas tienen algo en común, que nada más nos enseñan gramática, ¿verdad? O sea, hemos estudiado. De hecho, ayer me tocaba interactuar con un chico uh-huh. que me dijo, yo estudié 9 años. ¿Y yo qué? Y le hicimos un examen de ubicación y pues quedó en un nivel básico.
2: Nueve años. Estudió inglés.
3: O sea...
2: ¡Es que ese es el problema! Lo estudió.
3: No desarrolló la habilidad.
2: Exactamente.
3: Porque el inglés es una habilidad que desarrollas con la práctica.
2: Ese es el problema, en la escuela te ensartan una materia.
3: Exacto.
2: O sea, nada más para tener ahí el numerito de ajá. aprobado o no aprobado, un 6, pero no desarrolles esa habilidad como cuando vamos a ¿cómo se llama?
3: Gimnasio, al gimnasio, un deporte.
2: Exactamente, algún deporte o desarrollar el oído. Por ejemplo, nosotros en radio tenemos el oído tan acá que ya podemos distinguirlo muy bien los sonidos a lo lejos, ¿sabes?
3: Sí, escuché que en la cabina ahorita ya andabas contestando, ¿yo qué?
2: Ah, sí,
3: o sea, yo ni
2: sí,
3: escuché
2: sí.
3: qué dije, y Andrés contestó. Estando yo,
2: ajá,
3: ¿qué?
2: Ajá, entonces, es eso. Tú estudiaste para tu materia, más no desarrollaste la habilidad.
3: Justo, ese es el error de por qué no lo has aprendido, porque yo sé que puede llegar a ser muy cansado, ¿no? O decepcionante, es que tengo muchos años estudiándolo y no lo puedo aprender. Pero, ¿qué pasa? Como dice Andrés, te preparas para pasar un examen, para pasar la materia, pero no para aprender. Uh-huh. ¿Y de qué te sirve cuando pasas a la uni y pues te lo pidan para titularte o que te hagan una entrevista de trabajo, Andrés, y no sepas... qué contestar.
2: Claro.
3: Si te pregunten algo de tu trabajo, de tu experiencia, te vas a quedar en blanco, porque en la escuela nunca nos enseñaron un vocabulario técnico.
2: Uh-huh.
3: En Linguatec te apoyamos para que desarrolles la habilidad número uno de hablar en inglés y al mismo tiempo con un vocabulario que tú realmente vayas a utilizar.
2: Perfecto.
3: Si ahora que se aproximan ya diciembre, a partir de mañana ya empieza la mejor época para mí. No nada más porque es cumpleaños de Andrés, sino porque pues ya todas los eventos, ¿no?
2: Claro,
3: de cierre.
2: Es el último trimestre, entonces ya Nos queda el último trimestre del año, es lo mejor de lo mejor, sí, de lo mejor.
3: Sí, sí, sí. Entonces, si están tus planes en vacaciones de diciembre, irte de viaje, pues qué mejor que puedas tener la habilidad de hablar el idioma, de preguntar en algún lugar, de pedir en un restaurante, de ir de compra, los regalos de Navidad y todo. Pues qué mejor que te puedas pues mantener cualquier conversación y con un método totalmente personalizado por ti. Por lo regular, Andrés, en las escuelas, pues es un curso fijo. Estos son los horarios, estos son los días, si puedes bien, si no, pues ni modo. Aquí en Lingua Tecno, tú lo vas a armar, diseñar, de acuerdo a lo que tú quieras y necesites. Tú eliges qué día, a qué hora, igual lo puedes cancelar. Un ejemplo, ¿sabes qué? Pues agenda a las 6, pero, híjole, se vino la lluvia, se inundó San Luis, cancelas, no pasa nada.
2: No pasa nada, o sea, no se dan la materia por vista, porque no. En otras escuelas, ay, lo vimos, lo vas a tener que ver en tu casa.
3: No, aquí no. Aquí tú vas a tener una plataforma donde agendas y, en su caso, puedes cancelar. Ok, no puedes ahora, la cancelo y voy más tarde, voy otro día. Y eso está súper padre porque también sabemos que hay muchas personas que rolan turnos. Uh-huh. Y de que, híjole, pues que esta semana estoy en la mañana, pero la siguiente en la tarde, pues a qué hora voy a ir a la clase. Entonces, claro, aquí tú lo vas a elegir para que no cheque con tus actividades, un inglés avanzado y conversacional en un añito, Andrés, es lo mejor, es lo que me encanta. Dile adiós a las escuelas eternas de 9 años o más tiempo, aquí en un año sales hablando, lo más importante, y dominándolo al 100%.
2: En un año somos unas personas completamente bilingües, en un año vamos a generar, crear y nos vamos arraigar esa habilidad, mejor dicho. Uh-huh. O sea, en un año vamos a tener esa habilidad y no va a pasar de, ay, es que lo estudié hace tanto tiempo que ya no me acuerdo. No, vas a dejar de ser una persona traductora.
3: Exacto.
2: Para ser una persona completamente bilingüe. 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
3: Claro.
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2: 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Cuídate mucho, que tengas bonito día.
3: Igualmente.
2: Gracias. Nosotros continuamos con más, por supuesto, en la frecuencia naranja. Exa 102.1 llega We're Good a cargo de Dua Lipa. 1:55, ya lo sabes, en todas partes, Pontexa.

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0: Mario Girón con Me Voy en Exa 102.1. Llegamos a las 2 con 12 minutos. Oye, Furby, ¿qué le hicieron, eh? Sentí muy, muy grave mi voz ahora. No me gusta.
1: Mi voz es chillona.
0: Ah, es el fondo de la rola. Ya lo entendí. Tengo boletos para un...

Umbes estará presentando con su tour Dueño del Cielo el 10 de octubre en el Parque Tangamanga número 2. Parque Tangamanga número 2. Encantado de poderte. Y XFM tiene los accesos dobles para que vayan y disfruten de las canciones de Umbe. Por ejemplo, esta. Esta me gusta, ¿eh? Esta me gusta. Escucha esta parte, escucha.

es una canción muy bonita, pero también con doble sentido. Tremenda. Sean horas, cientas miles. O sea, Sí. ¿Y qué pasa? ¿Qué

0: En Next FM 102.1 tenemos tus boletos para que te lances a ver a Umbe el próximo 10 de octubre. Sí, 10 de octubre en el Parque Tangamanga número 2. No se vayan a confundir, Parque Tangamanga número 2. Parque Tangamanga número 2. Sí. Súbele esa por mí.
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0: Y ahorita los vamos a estar regalando. Mira, por acá me dicen, lloviendo por Balcones del Valle. Ok, está lloviendo en Balcones del Valle. Maneje con precaución, por favor.
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0: Tengo para consentirte el día de hoy, ¿eh? Sí. Furby, terminación 6897.
2: Hola, Andresito. Soy Kenia de Matolinía.
0: ¿Qué pasó, Kenia?
2: Me enteré que mañana es tu cumpleaños, pero mañana no vas a ir a la estación.
0: No voy,
2: Te deseo un día muy bonito.
0: Gracias,
2: feliz cumpleaños,
0: Kenia.
2: Que sigas pasándotela bien.
0: ¡Muchas gracias, Kenia! Te lo agradezco. Gracias. Gracias, Kenia. Me manda un fuerte, fuerte abrazo. Y luego me manda un PD, Kenia. Me dice, ya eres casi un treintón, así que ahorita que salgas, abrígate. Y sí, para los que se preguntaban, voy a cumplir 30 años. ¡Sí, 30! ¡15 en cada pata! Por acá me dicen, yo quiero boletos para Umbe. Ok, vamos a regalar boletos para Umbe. Para que me marquen al teléfono en cabina 444-477-1021. 444-477-1021.
3: Estas son las mañanitas que cantaba el Charlie Brown.
0: Eso, Charlie Brown. Muchas
3: al
0: gracias.
3: Al Andresito.
0: Bebé.
3: Morrito. Exa 102.1. Te las cantamos a ti. ¡Feliz cumpleaños, Andrés!
0: Gracias.
3: Gracias por alegrarnos las mañanas y las tardecitas con los niños.
0: Es un placer, en verdad.
3: Te mandamos un gran abrazo.
0: Es un gustazo, es un gustazo, es un gustazo estar con ustedes en las mañanas. Hola, ¿quién habla?
4: En todas partes, Pontexa 102.1.
0: ¡Eso! ¿Cómo te llamas?
4: Gustavo.
0: ¡Gustavo! Bienvenido a la frecuencia naranja, Gustavo. Platícame, ¿qué andas haciendo un miércoles 30 de septiembre?
4: Voy manejando hacia la casa porque acabo de lavar la ropa. Está lloviendo.
0: Ay, no me digas. Qué triste. Sí, con cuidado. Anda y ve, pero con mucho cuidado. ¿Me dijiste que te llamas?
4: Gustavo.
0: Gustavo, perfecto, Gustavo. Y aparte de ir a tu casa a levantar la ropa, ¿qué andabas haciendo?
4: Andaba en la lavandería lavando la ropa. Déjame, detengo porque si no chocamos.
0: Ahora lo entiendo absolutamente todo. Ahora lo entiendo. Muy bien, ¿ya te detuviste?
4: Ya estoy.
0: Perfecto, mi estimadísimo Gustavo, me dijiste que te reportas para los boletos de Umbe. Si te ganas estos boletos, ¿con quién te vas a lanzar?
4: Con mi pareja.
0: Con tu pareja. ¡Ay, qué bonito! ¿Cuál vas a cantar acá con ganas?
4: Te prometo, es la principal, el amor de cine que estás poniendo ahorita, ¿no?
0: A toda, te lo prometo. Muy bien, muy bien. Mi estimadísimo Gustavo, entonces vamos a jugar pregunta, pregunta. Te voy a hacer tres preguntas, vas a tener 5 segundos para que me contestes cada una de estas preguntas, ¿ok?
4: Ok.
0: Perfecto, Gustavo, entonces bienvenido a la reta.
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0: Ya te dije las instrucciones, Gustavo, te deseo muchísima suerte y vamos a jugar. Vamos con la primer pregunta de esta tarde y dice así. Gustavo, dime por favor el nombre de los locutores de Exa 101.
4: Andresito Oviedo, Jas Herrera, Deli Guerrero.
0: ¡Es correcto! Muy bien, Gustavo. Vamos con la siguiente pregunta. Dime, por favor, el nombre de una sección de Delis Guerrero.
4: Delis, lunes de la más rifada.
0: ¿Segura? ¿Seguro que es Delis?
4: Ah, no, es Hash, perdón. Es Hash, no, no baches.
0: Es Hash. Sí, es Hash.
4: Otra oportunidad.
0: Ok, te voy a dar otra oportunidad. Sí. Ok, Gustavo, 5 segundos. Dime una sección de Delis Guerrero.
4: Ponte Zen,
0: es correcto. Gustavo, estás a una pregunta Si me contestas con... Claro, es facilísima. Es una pregunta de cultura general.
4: No, ya valió.
0: ¡No, hombre! Es facilísima. La mayoría se la saben. ¿Estás listísimo, Gustavo?
4: Listo.
0: Esta hace ratito me la hicieron y la contesté así en fa. Y les dije, estoy correcto, ¿eh? Y me dijeron, sí, estás en lo correcto. Entonces, ahí te va, Gustavo. Dime, por favor, ¿quién le regaló la Estatua de la Libertad a Estados Unidos? Corre tiempo.
4: No, ni idea.
0: ¿Cómo que no? ¿Cómo que no? ¿Qué pasó, Gustavo?
4: Sí, no, no, no.
0: Estaba súper fácil.
4: No. ¡Paro!
0: ¿Qué? ¿Yo qué?
4: Es un día especial.
0: ¿Por qué es un día? ¿Por qué es un...? ¿Eh?
4: Me la tengo que ripar.
0: ¿Por qué es un día especial? Dime.
4: Porque sí. Es este... Bueno, a la semana pasada fue mi cumpleaños y ese día justamente es cumpleaños de él.
0: ¡Ah, de tu pareja! Sí. ¡Órale! A ver, la semana pasada fue sí, tu cumpleaños.
4: Sí. Y el 9, del 9, y este es del 10, del 10.
0: Ah, a ver, tú... A ver. ¿Tú eres del 9? ¿O cómo?
4: 9 del 9.
0: Ajá. Ah, ya. ¿Tú eres del 9 del 9?
4: Sí. Ajá. Y él es del 10 del 10.
0: ¡Órale! Sí. Mira nada más, tú eres del 10 del 10. ¿Tú crees en esas cosas de la numerología y así?
4: Alguna vez me las llegaste a explicar, pero sí y no.
0: Sí y no. Ah, quédate así, así estás bien. Sí y no. Así está bien. A ver.
4: Se puede, sí, se puede.
0: Sí, va a ser... Ahí te va, la siguiente pregunta.
4: A ver.
0: Es que, ¿cómo primero antes de esto? ¿Cómo se llama tu pareja?
4: Eduardo.
0: Eduardo, saludos a Eduardo. ¿Él a qué se dedica?
4: Él vende carros.
0: ¿Vende carros? Ah, muy bien. ¿Y tú a qué te dedicas?
4: Yo, pues, ando aquí en plataformas.
0: Ah, ok. ¡Ah, no me digas! ¿Le compraste el carro a Eduardo?
4: No, él vende otra gama. No, yo traigo un carro más acá.
0: Ah, órale. Un carro más nice.
4: Yo traigo un Versa.
0: Ah, ok. ¿Y él vende bochitos o qué?
4: No, él vende G-Tour, Zowis y esos. No, pues no.
0: No. Ok. Bueno, entonces vamos con la última pregunta. Mi estimadísimo ¿sí? Gustavo, para que se vayan a festejar el cumpleaños de Eduardo, ¿verdad?
4: Sí.
0: Ok. Tu pregunta, la última, ¿eh? Esta es ya la última oportunidad, Gustavo. Muy bien, Gustavo. Tu pregunta es la siguiente. Por favor, dime, Gustavo, ¿cuál es la mitad de uno? ¡Corre tiempo!
4: ¿Punto cinco?
0: No sé. ¿Estás seguro? ¿Seguro que
4: no?
0: No sé. ¿Cuál es la mitad de uno? Gustavo dijo...
4: ¿Un medio, pues?
0: ¿Un medio? No, ahí estás mal. ¿Un medio? ¿Punto cinco?
4: La mitad de uno.
0: La mitad de uno. Ajá, de uno.
4: ¿El ombligo? No sé, ya estoy temblando, no inventes.
0: Ya dáselo por ahí, ya dáselo.

0: Pues sí, Gustavo, la mitad de uno es el ombligo.
1: Ay,
0: no ver. Te digo, no te digo.
1: Bueno, también la atiné el ombligo.
0: Ya te iba a colgar el Furby, cuando dijiste un
1: no,
0: medio.
1: No, no, Furby, ¿qué pasó?
0: No, oh, ¿qué pasó? Oye, Gustavo, la terminación de tu WhatsApp, por favor.
1: Es 9734. 3734, perdón.
0: Ah, 3734. Ok. Por ahí le vas a escribir al Furbiline tu nombre completo, ¿sale? Y él te va a decir el proceso para recoger tus boletos.
1: Muchísimas gracias. No tienes una idea. No, te voy a mandar fotos.
0: Por favor, Nos etiquetas.
1: Claro que sí.
0: Nos etiquetas,
1: muchas
0: Gustavo.
1: Muchas gracias.
0: No, hombre, ¿de qué? Te mando un fuerte abrazo.
1: Igualmente, muchas gracias.
0: Gracias, Daigón. ¿Escucharon? Se emocionó, Se emocionó. Oh, sí. 2:26. Está escuchando La Frecuencia Naranja, por supuesto, Exa 101. Más música para ti.

0: En este momento, las 2:28, a través de la frecuencia naranja X101. Tengo un montón de mensajes, Furby Line, por favor. Púchale play, quiero escuchar qué nos dice el público en esta tarde.
1: Andresito, ya vas a ser don.
0: No, está bien.
1: Los de 30 ya son señores.
0: Ay. Si sí, tú dice, ya estás viejo, señor, ya eres señor. No, todavía no soy señor. Es más, ni barba ni bigote me sale. Nada más para que se den una idea.
2: Hola, Andresito.
0: Hola.
2: Cumpleaños.
0: Gracias.
2: Que te la pases muy bien mañana.
0: Gracias.
2: Y bienvenido al tercer piso.
0: No, todavía no.
2: Así que es que te dé un cocazo este Furby y que te ponga la del pozolito.
3: ¡Órale, cocazo!
0: Gracias, Baigoncito, muchísimas gracias. Furby, púchale play, terminación 3969.
4: Andresito, que te la pases bien en tu cumpleaños.
0: Muchas
4: Me
0: gracias.
4: Llamo Isabela.
0: Isabela,
4: que
0: gracias.
4: Que te la pases bien.
0: Claro que sí, así será, Isabela. Muchas gracias.
4: ¡Felicidades, Andresito!
0: Muchas gracias. Ay, qué bonito. A ver, por acá me dice, ¿sigue siendo Andresito Bebé? Obviamente yo sigo siendo Andresito Bebé. Todos los demás que me dicen el señor son envidiosos.
5: ¡Feliz cumpleaños, Andresito!
0: Gracias.
5: ¡Feliz cumpleaños para mañana hoy!
0: Hoy sí, no, mañana, claro.
5: Muchos abrazos y un besito de mi...
0: ¿De qué? ¿De qué? Ay, se cortó.
5: Feliz cumpleaños.
0: Sí, se cortó.
6: Hola, Andrés, tuve un déjà vu.
0: Ay, ¿de qué fue?
6: Fíjate que llevan como 3 años que escucho que tienes, que cumples 30.
0: No, es cierto, no es cierto.
6: Tienes alma joven. Saludos y feliz cumpleaños.
0: Gracias.
6: Que cumplas muchos más.
0: Muchas gracias. Sabonín que quilló, cansa mira.
7: ¿Qué onda, Andresito? Buenas tardes.
0: Buenas tardes.
7: Oye, aprovechando que mañana es tu cumple y que hoy todavía es el día de las agropecuarias.
0: Ajá.
7: Por mí, ¿me puedes hacer un favor de ponerle las mañanitas, pero con los Titanes de Durango, por favor? Ya mañana, si no quieres escuchar agropecuaria, pues ya que le pongan las otras, pero hoy esa, por favor. Saluditos.
0: A ver, Furby, busca a los Titanes de Durango con las mañanitas en agropecuario. A ver qué tal se oye, por favor. Titanes de Durango en agropecuario.

0: Dice por acá. A ver, escuchemos, escuchemos.
1: Cumpleaños, trajeron regalos, trajeron piñatas, pasteles, payasos que echan los chistes.
0: ¡Mira!
1: Antemano, que sí me gusta.
0: Creo que el año antepasado llevé un payasito a una reunión que hice. No, el payasito se comió a todos.
2: Mi cumpleaños, Andresito.
0: Gracias.
2: 5 pesos para la canción de la cucaracha.
0: No, espérame, ¿cómo?
2: Feliz cumpleaños,
0: pero
2: 5 pesos de fabuloso.
0: Ah. ¿Cómo no felicitarte? Que Dios te siga dando vida, salud, que siga realizando tu trabajo con ese entusiasmo. Muchísimas gracias. Gracias.

0: Hola, Meli, te quiero decir que feliz cumpleaños, que te la pases muy bien mañana.
1: Gracias. Bye. Así será, ¿eh? Me la voy a pasar súper bien mañana.
2: Hola, Andresito. Hola. Somos Elian y Regina.
1: ¿Qué pasó, Elian y
2: Regina? Feliz cumpleaños, que te la pases muy bien mañana.
1: Gracias.
3: Estas son las mañanitas. Ay, que cantas el rey David.
2: Gracias, gracias por alegrarnos todas las mañanas.
1: Es un
2: feliz
1: placer,
2: cumpleaños.
1: Es un placer, en verdad. Un agasajo estar con ustedes todas las mañanas.
4: Vamos a la fiesta,
1: en verdad.
4: Pero no la nuestra,
1: en verdad.
4: 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Entramos a un antro.
5: ¿Qué? ¿Cómo que feliz cumpleaños? Pues si es mañana, ¿no? ¿O qué? ¿O qué, Andrés?
1: ¡No voy a trabajar!
5: Que mañana no vas, ¿verdad?
1: ¡No, mañana no trabajo!
5: ¡No trabajo! ¡Qué bárbaro, mi Andrés! Oye, pero entonces, ¿a dónde voy a llevar el pastel? No, ¿qué pastel? ¿A dónde voy a llevar la concha gigante de mazapán que le vamos a hacer, Andrés?
1: ¡No!
5: ¿A dónde? ¿A dónde, Andrés? ¡Dime! ¿O vienes directamente aquí o qué?
1: No,
5: ¿o qué? Pues nos ponemos de acuerdo.
1: Armamos algo ahí en Fundadores para que todos le entren. Si va a ser tremendo, monumental. Dice Andrés, es la rola más perrona de tu condado.
4: Que andar bailando, brincando y empinándome botellas. Soy enamorado, soy un borracho yendo por ellas.
1: Y agárrense porque me voy a festejar con un tremendo pachangón. Pero pachangón loco, ¿eh? No. Pachangón tremendo. De esos que los que, en verdad, va a tener que hasta llegar el ¿cómo se llama? El ejército, casi casi. Helicópteros. No. 234 San Luis, estás en Exa 1021. Muy, pero muy buenas tardes. Feliz miércoles agropecuario.

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0: Ya a las 3 de la tarde con 44 minutos, escuchas a Kimo Sounds con Rise of Love. Súbele.

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1: 3 de la tarde con 48 minutos a través de la frecuencia naranja. Suena Desconocidos de Mau y Ricky, Manuel Turizo y Camilo.

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2: 3 de la tarde con 55 minutos, mi ciudad perrito. ¿Cómo estamos en esta tarde de miércoles? ¿Cómo nos la estamos pasando en este ombliguito de semana? Último día del mes de septiembre. Ya, mucho mariachi, mucho mariachi. Ya que vengan las brujas, mucho Halloween, Día de Muertos, Catrinas y demás. ¿Cómo estás en esta tarde, San Luis? Comunícate conmigo, 444-477-1021. Mándame tu mensajito. ¿Qué andas haciendo en esta tarde lluviosa? Porque sí, ¿eh? Ahorita que venía en el trafical. Se hizo el tráfico, pero no te cuento porque me tardé poquito en llegar. Y eso que yo soy súper puntual. Pero es que, ¿sabes qué? Estaba lloviendo bastante. Pero, digo, creo yo que nada más nos abochornó un poco. Por acá ya se comunican. Pepe Huicho, ¿cómo andas? Dice por acá, ¿cómo era? Del ombligo por abajo del beso al sapo. ¿Cómo era? Era miércoles, ombliguito de semana. Y dicen que del ombligo para abajo se pone mejor. Así dijeron hace rato. Oye, tengo tus boletitos para que te vayas a accesos dobles para ir a ver a Umbe. Oye, muy buen artista. También tengo boletos para el Gran Circo Mundial que se presenta por primera vez en San Luis Potosí. Tengo boletos para Alex Sintek, tengo boletos para Caifanes. De hecho, para Caifanes, Meet and Greet. Así como lo escuchas. Y para que te tomes la foto junto con ellos. La dinámica ya te la sabes. Necesito que me dibujes en una cartulina a la banda. Lo que vamos a calificar el equipo de EXA es la creatividad y la originalidad. Además que debe de llevar el logo de EXA 102.1, ¿ok? Y me debes de traer esa cartulina a la estación. ¿Hasta cuándo pueden entregar los dibujos de esto de Caifanes? No tenemos fecha. Ya nosotros te vamos a estar avisando, ¿sale? ¿Quién anda en la línea? Oye, ¿quién anda en la línea en esta tarde? Ah, ya colgaron. Han de haber dicho, ay, estás regalando boletos de Caifanes, déjale marco. Pero no. O sea, sí, pero no a través de esa dinámica. Oye, quiero mandarle saluditos a mi queridísimo amigo de años. ¿Cómo cuántos años? Memo Robledo. Te mando saludos con muchísimo cariño, que nos esté escuchando. Anda en la calle, no sé a dónde va. Con muchísimo cuidado, ¿eh? Te mando saludos con mucho cariño. Al ratito voy a lanzar dinámica para que se me vayan los boletos de Umbe, para que se me vayan boletos para el Gran Circo Mundial. Oye, y por cierto, te quiero decir también que tengo boletos para una obra de teatro muy buena que no te puedes perder. No. La gira del adiós de Juan Ferrara, presentada por Jorge Ortiz de Pinedo, titulada No te vayas sin decir adiós. Su despedida de los escenarios, oye, con más de 300 presentaciones. Y yo tengo tus accesos dobles para que te lances a ver esta obra de teatro. ¿Te acuerdas de este señor Juan Ferrara? ¿Alguna vez viste la novela de Rebelde? Era el señor Colucci, Franco Colucci. Pues Juan Ferrara va a estar aquí en San Luis Potosí, en Tierras Potosinas, en Ciudad Perrito, presentando esta obra. La verdad es que está buenísima, ¿eh? Digo, ya es su despedida de los escenarios y es momento, pues, de honrarlo, ¿no? Yéndolo a ver a esta gran obra de teatro que se va a presentar el próximo 4 de octubre a las 5 de la tarde en el Teatro de la Paz. Y fíjate, ¿de qué trata? Imagínate una reunión familiar. De esas de donde pues, todos llegan muy amigables, ¿no? Muy sonrientes, hay pastel, felicitaciones y hasta mañanitas. Pero de repente empiezan ahí los reclamos, salen los trapitos al sol y se arma el dramón. Ya te lo sabes, ¿eh? Típico de familia, típico de familia. O sea, una reunión familiar, digamos, muy normal, ¿no? Nada más que esta vez sí vas a tener un boleto de entrada para estar en esta reunión familiar de esta obra de teatro de Juan Ferrara. Y está muy buena, ¿eh? Ahí estaba viendo algunas sinopsis de esta obra de teatro. Y sí, trata básicamente de eso, ¿no? De que en todas las familias pues hay secretos. De que las reuniones familiares, de que se pelean, de que esto, de que el otro. Entonces, me gusta. 4:01. 4:01, voy a la pausa, regreso con más. No me le cambies, me quedo contigo hasta las 5. Hasta las 5. Cubriendo a nuestra compañera Jazz Herrera, que anda... Dice Andresito Bebé, que anda operándose la bubi, la pompi y los labios. 4:01, voy a la pausa, regreso con más en todas partes, Ponte Exa.
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2: las 4 de la tarde con 5 minutos.

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2: 4 de la tarde con 12 minutos. Ya 4 con 12. Escuchamos a Miley Cyrus con Flowers. 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

0: 4 de la tarde con 19 minutos, San Luis. ¿Cómo estás? ¿Cómo estás en esta tardecita? Me voy con dinámica para regalar boletos para mi hermoso, mi precioso, mi pololo. Umbe, por supuesto. Oye, ya tiene tanto tiempo en la música. Digo, hay gente que no lo conoce, pero hay mucha gente que sí lo conoce y lo sigue desde sus inicios. Tal es el caso como yo. Fíjate, yo lo entrevisté apenas cuando iba empezando en la música. Eso fue hace que como unos 10 años, yo creo. Ay, no, estábamos bien chiquitos. O menos, no me acuerdo bien, pero sí. Me voy con dinámica para que se vayan los boletos para Umbe. Acceso doble. Uh-huh. Umbe se va a presentar próximamente el 10 de octubre, oye. 10 de octubre con su tour Dueño del Cielo en el Parque Tangamanga número 2. ¿Vas a querer boletos para ver a Umbe o no? Mándame mensaje 444-477-1021. Mándame. Yo quiero boletos, Angelique. Quiero boletos para Umbe. Ok, acá ya me mandaron un mensajito. Dice, yo quiero boletos. ¿Pero para quién? ¿Para quién? ¿Para quién? Dime para quién. A ver, por acá ya nos llegan los mensajitos de voz. Hola, hola. Hola, hola.
1: Quiero boletos, Angelique. Yo quiero boletos para Umbe.
2: ¡Angelique!
0: ¡Mande!
2: Yo quiero boletos, por favor. Me quiero ir a festejar mi cumpleaños. Yo cumplo el 8 de octubre, okay. Así que quiero irme a festejar. ¡Por favor!
0: ¡Claro que sí! A ver, por acá, ¿qué nos dice? Dice, para el hermoso Umbe, please. ¿Verdad que está guapísimo ese muchacho? A mí se me hace, pero divino, divino. Oye, pues ahí van. Ahí nos vamos con boletos para ir a ver a Umbe. Lo que tienes que hacer. Dice por acá, para Alex Sintek. En todas partes, contexta. Ok, voy a hacer dinámica en donde me vas a llamar. Me vas a llamar, me vas a contestar con la frase ganadora. En todas partes, ponte Exa 102.1, porque si no me contestas con esa frase ganadora, me voy con la siguiente llamada. ¿Sale y vale? Ok. Oye, a ver, van a ser preguntas súper facilísimas que tú, como verdadero fan de Umbe, te vas a saber. Por supuesto que te la vas a saber, ¿ok? Así que inicio con llamada. Hola, hola. Uy, no. Colgaron justamente en ese momento. 444-477-1021. Llámame ya si quieres boletos para Umbe. Si quieres o no quieres. A ver, por acá me llegaron 2, 3, 4, 5, 6 mensajes de que querían los boletos. Ya nomás dije, a ver, les voy a hacer preguntas de Umbe y ya dijeron, no, mejor no, siempre no. ¿Realmente son fans o no? ¿O no? Entra la llamada. 444-477-1021. A ver, ¿qué nos dicen por acá a través del WhatsApp? Hola, hola.
1: No, siempre no.
2: Ahí voy, ahí voy. Es que estoy manejando, voy manejando.
0: Ok. Entonces ve y párate porque no queremos accidentes. Luego ahorita con la lluvia. No. ¿Cómo le hacemos? Ya a las 4 de la tarde con 23 minutos. Es más, voy a la pausa, regreso rapidísimo con la dinámica para que tengan chance de estacionarse y todo lo que están haciendo, ¿ok? Ok, voy a la pausa, regreso con más en todas partes. 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
0: Ya a las 4 de la tarde con 27 minutos. Ahora sí nos vamos con la dinámica para regalar un acceso doble para que te vayas a ver a este guapo. A este guapo de Umbe. Llama ya 444-477-1021. Recuerda que me tienes que contestar con la frase ganadora, ¿ok? ¡Hola, hola!
25: ¡Hola!
0: ¡Ah, no puede ser! ¡La frase ganadora, señorinos! Vámonos con la siguiente llamada. 444-477-1021. Recuerda la frase ganadora. En todas partes, ponte Exa 102.1. Y dímela con mucha emoción, oye. Por favor, ok. Una vez más, una vez más. Hagamos que no pasó nada. Hola, hola.
26: Hola.
0: ¡No puede ser! Porque todos me contestan con hola. Recuerda que me tienes que contestar con la frase ganadora, muchachos. Frase ganadora en todas partes, ponte Exa 102.1. Ok, ok. Ok, vamos otra vez. No pasó nada. Hagamos de cuenta que no pasó nada. Hola, hola.
25: En todas partes, ponte Exa 102.1.
0: Por fin, por fin. ¿Cómo te llamas?
25: Mara,
0: ¿cómo estás?
25: Bien, gracias. ¿Y tú?
0: Muy bien, también aquí. Bien contenta porque nos vamos a ir a ver a Umbe, ¿o qué?
25: Sí.
0: ¡Ay! ¿Qué tan fan eres? Del 1 al 10.
25: La verdad es que le gusta a mi esposo.
0: Ah, que la tengo a preguntar cosas del Umbe.
25: Ay.
0: ¿Ahí está tu esposo?
25: No.
0: Que la no, pues ¿cómo le hacemos? ¿Cómo le hacemos,
25: No sé. Voy a perder.
0: Vas a perder. Bueno, pero sí conoces algunas canciones de Umbe, ¿verdad?
25: Sí.
0: Ok, perfecto. Yo creo que con eso la hacemos. ¿Sale? ¿Te arriesgas?
25: Ay, pues ya que ya marqué.
0: Pues ya marca, pues ya estamos aquí, ¿verdad? O ya es todo aquí. O es nada. Ok, sí. Ahí te va. La primera pregunta está súper sencilla, súper sencilla. ¿De qué ciudad es originario Umbe?
25: Ay, no sé. ¡Corre! La Ciudad de México.
0: ¡No! No, no es de la Ciudad de México. Chale. Bueno, bueno, te voy a dar una oportunidad, pero al ratito que llegues a casa con el marido y le dices, ¿sabes qué? A ver, ponte las pilas, bebé, porque vamos a marcar para que nos den los boletos para Umbe, ¿te parece?
25: Ay, ya vi de dónde era.
0: Ay, no, hombre, no, ya, ¿para qué? Ya lo buscamos, así ya no vale. Muchísimas gracias por participar. Bye.
25: Gracias, bye.
0: Ok, vámonos con... Vámonos, ¿a dónde nos vamos? Vámonos con la siguiente llamada. Ok, hola, hola.
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0: ¿Cómo te llamas?
26: Me llamo Jonathan.
0: ¿Cómo?
26: Jonathan.
0: Jonathan, ¿cómo estás?
26: Muy bien, ¿y tú? Muchas gracias.
0: Bien, también. Oye, ¿qué tan fan eres de Umbe, para ir al concierto de Umbe?
26: Híjoles, me considero un fan medio.
0: Un fan medio. Ok, yo creo que preguntas sencillas relacionadas con Umbe sí me las vas a contestar, ¿verdad?
26: Oye, esperemos que sí, los boletos son para mi esposa.
0: Ok, oye, los esposos y los novios hablando por los otros esposos, ¿verdad? Para sí, llevarlos.
26: Es que hay que mandarla a trabajar porque sí.
0: Ah, bueno, está muy bien. Oye, ahí te van, son tres preguntas súper sencillas, ¿sale?
26: Ok.
0: Ok, la primera pregunta es... ¿De qué ciudad es originario Umbe?
26: Soy de Monterrey, Nuevo León.
0: De Monterrey, Nuevo León, correcto, correcto. Bueno. Muy bien, muy bien. Vamos bien, vamos bien. Ok, sí. La siguiente pregunta dice así. ¿Cuál es el nombre real de Umbe?
26: No, es Humberto Rodríguez Terrazas.
0: ¡Oye! Pues un fan medio yo creo que sí, ¿eh? Me gusta.
26: Ella lo pone todo el tiempo.
0: ¿Mande?
26: Ella sí es súper fan.
0: Ella sí es súper fan. Ok, la última pregunta. Ya, ¿me recuerdas su nombre? Ah, Jonathan. Te iba a decir, ¿me recuerdas tu nombre, Jonathan? Ya me acordé. La última pregunta para que te lleves estos boletos para ir a ver a Umbe con tu esposa. ¿Cómo se llama su álbum debut del 2017? ¡Córrele!
26: Ay, eso está bien difícil.
0: Tú puedes, tú puedes. No lo busques, no lo busques. No, no, no. Hasta acá estoy escuchando las teclas, ¿eh?
26: Sonámbulo.
0: No, hombre, hasta acá escuché las teclas. ¿Qué pasó ahí?
26: Es que...
0: No, no, no, vámonos, vámonos, Jonathan.
26: Te prometo que no.
0: No, gracias por participar. Vámonos con la siguiente llamada, pero antes de irnos con la siguiente llamada, vámonos rapidísimo. Rapidísimo y regreso con más.
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1: Acabamos de escuchar a Rey con Maluma, Amigos con Derechos, oye. De hecho, traemos ese temita. Bueno, no es cierto. El de Amigos con Derechos no, pero parecido. De que si existen las amistades entre un hombre y una mujer. ¿Qué opinas? 444-477-1021. A las 4 de la tarde con 41 minutos. Oye, yo ya quiero regalar este acceso doble de Umbe. Pero tú nomás no quieres, oye. ¿Qué pasó ahí? Nos vamos otra vez con dinámica. Por acá el chavo nos dice, ya sácalos de Caifanes, mejor morrilla. Chabón. Ya lancé la dinámica para la de Caifanes también. Y va a ser súper fácil. Lo único que tienes que hacer es que me vas a dibujar en una cartulina a la banda de Caifanes. Como tú quieras, ¿eh? Con un lápiz, con un lapicero, crayolas, plumones, lo que tú quieras. Me los vas a dibujar. Lo que vamos a calificar es la creatividad y la originalidad, ¿ok? Y también, súper importante, que traiga el logo de Exa FM. Porque si no, con la pena, bebé. Con la pena. Y otra cosa es de que tienes que traer la cartulina a la estación y aquí el equipo de Exa, pues te lo vamos a calificar. ¿Ok? Esa es la dinámica para que te lleves un meet and greet para Caifanes. ¿Quién más quiere boletos para Umbe? A ver, por acá nos dice, yo los quiero, Angie. Échame los de Umbe. ¿Va? ¡Órale! Contéstame las fáciles preguntas que estoy haciendo en llamadita. Y con eso, mira, te vas gratis a ver a Umbe. ¡Vámonos con dinámica! Ya recuerda que me tienes que responder con la frase ganadora, si no con la pena me voy a la siguiente llamada, ¿sale? 444-477-1021. ¡Hola, hola!
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1: Muy bien, ¿cómo te llamas?
2: Me llamo Ibrahim.
1: ¿Cómo? Ibrahim. Ibrahim.
2: Sí.
1: Órale, nunca había escuchado ese nombre. Está padre, ¿eh? Ibrahim.
2: Sí, okay, significa Abraham en hebreo.
1: Ah, ok. Ibrahim, déjalo anoto si no se me olvida. Ahí está, Ibrahim. Pa'l chiquillo de la Delis. hay que empezarle a decir nombres, para que tenga ideas. Oye, ¿estás listo para tus boletos de Umbe?
2: Vamos a hacer lo mejor posible.
1: Ok, ¿qué tan fan eres del 1 al 10?
2: Ay, más o menos.
1: No, di con seguridad, soy súper fan. Dale, muy bien. Pues ahí más o menos te la creí, pero bueno. Ok, nos vamos con la primera pregunta. Tienes 3 segundos para responder. Me la tienes que responder rapidísimo, ¿ok? Están súper fáciles.
2: Pero no me las pongas tan difíciles.
1: No, están súper fáciles. ¿Con quién te vas a ir a ver a Umbe?
2: Con mi esposa.
1: Ok. ¿Cómo se llama tu esposa?
2: Se llama Lisette.
1: Lisette. Ah, yo pensé que también me ibas a decir un nombre así como que no había escuchado.
2: No.
1: Ok, perfectísimo. Ahí te va. La primera pregunta dice así. Sí escuchas las canciones de Umbe, ¿verdad?
2: Sí, okay. Más o menos sí.
1: No, sí. Tú seguro de que sí, ¿ok?
2: Sí.
1: Ahí te va. ¿Cómo se llama la canción de Umbe que incluye la palabra cine?
2: ¿La palabra qué?
1: Cine.
2: Amor de cine.
1: ¡Oh! Esa es una respuesta correcta. Muy bien, muy bien.
2: Me estás poniendo bien nervioso.
1: No, tú tranquilo. Ibrahim, ¿verdad? Ibrahim.
2: Sí, es correcto.
1: Ok, perfecto. Vámonos con la siguiente pregunta. Está súper fácil. Digo, esta estuvo fácil, ¿no?
2: Sí, estuvo fácil.
1: Ok, ahí te va. La siguiente pregunta dice así. ¿Estás listo?
2: Listo.
1: Ok. ¿Cuál es el título de la canción de Umbe que se llama como una persona que escribe versos?
2: ¿Como una persona que qué?
1: Que escribe versos.
2: El vamos, poeta.
1: Vamos. ¡Ah! ¡Muy bien, Ibrahim! Muy bien, lo estás haciendo muy bien. A ver, los nervios no nos están ganando. Estamos bien, ¿ok? ¿Estás listo para tu última pregunta? Está también muy fácil.
2: Listísimo.
1: Está facilísimo, ¿ok?
2: Okay, okay.
1: Y yo siento que ya tu esposa ya está escuchando a Lumbe de cerca.
2: Ay, yo espero que sí, te va a emocionar mucho.
1: Okay, okay. Ahí te va, tu última pregunta dice así. ¿Qué canción de Umbe tiene como título la palabra relacionada con algo de espíritus? De terror.
2: ¿Con algo
1: qué? De espíritus, de terror, de algo.
2: Fantasmas.
1: ¿Cuál?
2: Fantasmas.
1: ¿Estás seguro?
2: Sí.
1: ¿Cuánto estás de seguro?
2: 100%.
1: Muy bien, Ibrahim, te acabas de llevar un acceso doble para ir a ver a Umbe.
2: ¡Sí!
1: ¡Yay! Todos estamos emocionados. ¡Yay!
2: Sí, más mi esposa, cuando se entere vas a ver los
1: Uy,
2: gritos.
1: Uy, no, no, hombre, ¿y sabes qué? Me le vas a comprar unos chocolates, me le vas a hacer ahí algo romanticón para que me la sorprendas con las entradas, ¿ok?
2: Sí, mira, va a ser su cumpleaños el 8 de octubre.
1: Ok.
2: Entonces va a estar súper contenta.
1: Ok, perfectísimo. Entonces, te voy a pedir que me mandes la foto de cómo le haces esa sorpresa romántica, ¿sale?
2: Ok, cuenta con ello.
1: Ok, pásame tu terminación de teléfono, últimos cuatro dígitos.
2: 3566.
1: Mándame WhatsApp 444-477-1021 para decirte qué es lo que tienes que hacer, ¿sale? Y cómo venir a recoger tus boletos.
2: Okay,
1: ¿sale?
2: Perfecto.
1: Cuídate mucho, Ibrahim. Ibrahim.
2: Gracias.
1: Háblame en hebreo. Cuídate mucho.
2: Gracias.
1: Bye, felicidades.
2: Bye.
1: Ay, no. Qué bonito es el amor. Qué bonito es el amor. 4:47 p.m. Voy a la pausa. Regreso con más en todas partes. 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
2: Cuatro de la tarde con 59 minutos, criaturas del Señor. Yo me retiro, me despido en esta tardecita de miércoles, este último día del mes de septiembre. Ya mucho mariachi. Ya mañana Halloween y todo lo que viene, ¿sale? Lo que sigue. Yo me despido mañana en punto de las 11 de la mañana. Te acompaño hasta la... No es cierto, de las 9 de la mañana a las 11, ajá. Y por la tarde de 3 a 5. Andamos todos movidos en los horarios, oye. ¡Ah, no es cierto! ¡No! A ver, otra vez. Mañana, como no viene Andresito Bebé porque va a ser su cumpleaños, va a andar de manteles largos y va a andar bien alocado. No, mañana te acompaño nuevamente de 1 de la tarde a 7 de la noche. Ajá, es correcto. Y tu tía Delis desde las 7 de la mañana hasta la 1 de la tarde. ¿Sale? Cuídateme mucho, que tengas una excelente tarde, criatura del Señor. Vámonos a hacer algo productivo, porque yo ya terminé por hoy. ¡Vámonos al gym! Cuídateme mucho en las 5 de la tarde con un minuto. Yo soy Angelique Salazar. Hasta mañana. Bye, bye.
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2: Minutos, señoras y señoras. Soy Delis Guerrero. Ya estoy aquí, ya llegué. A ver, no, pero espérenme tantito, porque yo luego ya con Yuridia, y la verdad es que vamos a empezar como debe de ser, como Dios manda. Y es que sí,

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3: ¡Ándale! Como debe de ser, así más bonito, más coqueto. Llegué para quedarme de aquí hasta las 7 de la noche. Buena vibra, buena música, buen cotorreo. Traemos todas las cositas para que este día sea espectacular. Y es que saben que tengo meet and greet con Caifanes. Ya les platiqué cómo se lo pueden ganar con un dibujito. Alejándonos de la IA, alejándonos de la tecnología, redes sociales, celular, Photoshop y demás. Así como debe de ser. A mano alzada. A mano, pues, por lo menos. Vamos a dibujar a los muchachos de Caifanes. Y así, los van a dibujar en una cartulina. Van a poner el logo de Caifanes. Van a poner el logo de XFM 102.1. Y me van a traer el dibujito para acá a cabina, a las instalaciones de EXA 102.1. Para que puedan participar por el meet and greet. Ve nomás, qué bonito. En cartulina este dibujo, con los materiales que ustedes quieran. Les pueden poner ahí que si la pastita, que si colores, que plastilina. Bueno, no sé, ustedes dejen volar su imaginación aquí. Lo importante es la creatividad. No estamos buscando al Picasso, ni estamos buscando al artista revelación. Aquí lo que importa es la creatividad. Aparte, tengo boletos dobles para Hombe con su tour Dueño del Cielo, próximo 10 de octubre. Llega también el Circo Mundial a San Luis Potosí y se presenta por primera vez aquí en nuestras tierras. Tengo accesos dobles para que disfrutes con tu familia. Está frente a Plaza Sendero, más de 500 toneladas de equipo, imagínate nada más. Aparte, más de 30 artistas en escenas, un espectáculo de talla internacional. El circo más grande que jamás hayas visto, lleno de magia, emociones, risas y mucha, mucha, mucha diversión. Así que pónganse las pilas porque yo tengo sus accesos. ¿Y qué crees? Viene Alex Syntek. Llega al Teatro de la Ciudad del Parque Tangamanga. Y también te puedes llevar tus boletos dobles. Así que voy a andar bien regaladora, muy consentidora y apapachadora. Con muchos regalitos. Mándame WhatsApp 44-77-101. Soy Delis Guerrero, me quedo contigo hasta las 7. Vámonos ahora sí con Yuridia. Eres mi nada. Disfrútala y en todas partes, Pontexa.

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1: Siendo las 5 de la tarde con 20 minutos, yo, Félix Guerrero, mira, acompañándolos a través del 102.1, muy contenta. Estoy de regreso ya después de unas vacacionzotas. Por acá me dicen, Félix, yo quiero boletos para Alex. Alex siente que en San Luis, después de andarse fragmentando por ahí al 16 de septiembre, yo nomás porque andaba de vacaciones, pero tenía tanto que decir. Félix, felicidades por tu bebé, te extrañamos mucho. ¿Me puedes poner la de Sign of the Twice? Que Andresito no me la quiere poner nunca. ¿Por qué no te la quiere poner nunca? Yo ahorita te la programo, vas a ver. Félix, quiero participar por los boletos de Alex Sintek. Pues nos vamos con dinámica para Alex Sintek. Va a estar muy sencillo. Mándame WhatsApp. Te voy a mandar por aquí la clave ganadora para que tú puedas participar. Van a ser unas preguntas súper sencillitas. Yo te voy a decir qué es lo que tienes que hacer. Solamente mándame WhatsApp y dime, Délis, yo quiero boletos para Alex Sintek. Y así podrás participar en la siguiente intervención. Ya que todos, mira, estén bien puestos, súper listos. Y puedan, pues sí, contestar las preguntitas que tengo por ahí preparadas para ustedes. Va a ser por medio de llamada, así que mándenme WhatsApp y yo les voy a pasar la clave, ¿ok? Por lo pronto, les voy a contar de José Flores, que tiene 119 años. ¡119 años! O sea, este podría ser el hombre más longevo de la historia. Cuando los Beatles grabaron su primer álbum en 1963, José Flores ya había vivido más de medio siglo. O sea, trabajó en una bananera y como agricultor, de joven fumaba, bebía, boxeaba y a los 105 años todavía cargaba el machete y salía a bailar. O sea, lleno de vida este hombre. Hoy, según sus documentos oficiales, este costarricense tiene 119 años. Y una asociación de su región busca que el Guinness Records lo reconozca como el hombre que más ha vivido en la historia. Este récord aún no es oficial, faltan documentos, pero pues de lograrse va a superar al japonés Hiroemon Kimura, quien falleció a los 116 años. Y vaya que sí es bastantito. Imagínate nada más. Vámonos a un corte y regreso con dinámica para Alex Sintek. Mándame mensaje, dime, Délis, yo quiero boletos para Alex y en todas partes, Pontexa.
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0: Las 5:40, soy Delis Guerrero. ¿Y qué creen ya? En estos momentos vamos a regalar accesos para Alex Sintec. Así que suena teléfono. Hola, bueno.
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0: Perfecto. ¿Cuál es la clave ganadora?
1: Delis te lleva a ponerle lo divertido y quitarle lo aburrido, que es lo que tú necesitas.
0: ¡Exactamente! ¿Cómo te llamas?
1: Juan Pablo Dávalos.
0: Juan Pablo, ¿estás listo para ganarte estos accesos?
1: Híjole, estoy bien nervioso.
0: No, hombre, tranquilo, no pasa nada. ¿Con quién te vas a ir a ver, Alex Sintec, o qué?
1: Con mi esposa.
0: Ay, muy bien, hombre, ya. Mira, tú respira, concéntrate, bájale tantitito a tu radio. Para que...
1: A ver, ¿ahí?
0: Sí, ahí está. Tú nomás concéntrate así en el teléfono. Ajá. Vamos a estar platicando tú y yo.
1: Ok.
0: Casual, no pasa nada. Los boletos ya son tuyos, manifiéstalos. Okay, te voy a hacer tres preguntas bien facilitas, ¿ok? Primero que nada, me vas a decir de dónde, bueno, qué nacionalidad es el cantante Alex Sintec.
1: Es mexicano.
0: Muy bien, Alex Sintec bien mexa. Hasta fragmentándose el 16 de septiembre, regaña y regaña el público
1: ya
0: y todo el rojo.
1: Diciendo bombing, bombing.
0: Ya sé, bombing, bombing, oye. Segunda pregunta. Ya ves, están facilitas, están tranquilas.
1: A ver, perdón, es que te dejé de escuchar. A ver, ¿otra vez?
0: Ah, no, ya, que están facilitas, que están tranquilitas. La segunda pregunta es, ¿con qué cantante hace este duelo y cómo se llama la canción?

0: Tienes 10 segundos para adivinar, bueno, para decirme el nombre de la canción. Y
1: La canción es Duele el Amor.
0: Ajá.
1: Y no me equivoco, espero no equivocarme, ¿es Ana Torroja?
0: Sí, muy bien, Ana Torroja, Duele el Amor, Alex Syntek. Y esta es una de las canciones
2: que tú te vas,
0: que más cantadas y coreadas tiene el hombre, la verdad. La verdad.
1: Neta.
0: ¿Verdad que sí?
1: Sí, no, hombre, estaba bien chavito cuando salió. Ay.
0: Yo todavía ni nacía.
1: No, ¿cómo crees?
0: A ver, nos vamos por ya la última pregunta y la ganadora.
1: Ok.
0: ¿Sí escuchas mucho EXA 102.1?
1: Más o menos. Desde, okay. ¿Puedo decir nombres anteriores o ya no puedo decir nombres anteriores?
0: Sí, échale, a ver.
1: ¿Te acuerdas de Chacho Gallardo?
0: Sí.
1: ¿Te acuerdas también de Alex Ruela?
0: Ay, ¿cómo no?
1: Ah, ¿te acuerdas de cuando era muchacho EXA y toda esa onda?
0: Hombre, pues entonces sí ya tienes rato escuchando EXA.
1: Más o menos.
0: Ya tienes rato. A ver, entonces va a estar bien fácil esta pregunta. ¿Me vas a decir cómo se llama el locutor o locutora que está todos los días a las 7 de la mañana?
1: ¿Andrés Oviedo?
0: ¡Exacto! ¡Felicidades! ¡Los
1: ay,
0: boletos
1: mamá,
0: ya son tuyos!
1: Ay, ¡mándame! Ay, ¡qué nervios! Estoy temblando, te lo
0: no,
1: juro.
0: No, ya ves, ya son tuyos, ya eran
1: te
0: tuyos.
1: Te lo juro que hablé con mi esposa hoy en la mañana, le dije, a ver si me los gano para...
0: Mira, lo manifestaste, está sí, bien, porque sí, ya son tuyos, entonces el 10 de octubre vas a estar cantando el amor con tu esposa, bien padrísimo.
1: Ay, sí, qué divertido. Ay.
0: Muy bien, pues mándame tu nombre completo por acá en WhatsApp.
1: Ok.
0: Y muchísimas felicidades.
1: Ay, muchas gracias. Ahí me dices qué tengo que hacer, ¿verdad?
0: Sí, claro que sí.
1: Va que va.
0: Que estés muchas muy gracias. Bien. Felicidades.
1: Gracias, gracias, gracias.
0: Bye. Bye. Ay, qué bonito. Fácil y sencillo, ya ven. Así andamos ganando y repartiendo boletos por doquier. Se fue el primero para Alex Syntek. Nos vamos a ir a un corte y voy a regresar con más para ustedes. Soy Delis Guerrero, ponte EXA.
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